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4: Cualquier problema tiene solución. Deme la oportunidad en una forma directa, personal, ver sus manos, ver sus ojos, ver su aura, definir claramente qué es lo que sucede con su fecha de nacimiento, que es el libro abierto de su vida. Somos profesionales y vamos a llegar a la raíz del problema. Es nuestro objetivo, lo principal, saber de dónde proviene ese mal, si es que han puesto algo en su cuerpo, si es que hay algo negativo, retirarlo. Sabemos quitar el mal, tenemos las claves, las técnicas, las fórmulas y queremos compartirlas. Así que la invitación a todos ustedes, no siga sufriendo en silencio. Si está pasando por un momento crítico, difícil, su negocio, sus ventas, su trabajo va de mal en peor, la socialización, los compañeros o los jefes, o los empleados, cualquiera que sea su situación laboral, estamos para servirle y cambiar su suerte, mejorar en todos los campos y aspectos de su vida. Lo sentimental, muy importante, la paz en el hogar. Si usted está bien en su familia, si usted está bien en su hogar, si usted tiene una tranquilidad, está estable, le va bien en todo. Entonces lo primordial, su casa, limpiar su cuerpo, que es lo primero, y pues limpiar su casa, su negocio, su vehículo también. Mucha gente es envidiada y malas energías se transmiten. No solamente haciendo brujería pueden perjudicar, no. Hay personas que dañan con un pensamiento, con una maldición. Qué tan importante es saber de que con una palabra lo pueden afectar a uno. Desgraciadamente, pues existen personas que maldicen, personas malas, envidiosas, personas que tienen ese corazón totalmente corrompido y desgraciadamente hacen daño de diferentes formas. Entonces, la única forma de estar dañado no es que le hayan hecho brujería, no. Hay muchas formas de maldad. Hay personas que destruyen hogares. He visto hogares destruidos por un mal comentario, por un chisme, sí. Es pues una situación real de que hay gente disociadora, personas que les gusta crear discordia y a eso se dedican, a destruir, a dañar, y se han dañado familias, se han separado. Situaciones pues que se dan, parejas que están distanciadas y se crea esa dispersión, ese aislamiento, se alejan de la familia por culpa de esa otra persona entrometida. ¿Cuánta gente daña un negocio? Porque desgraciadamente también hablan mal. Entonces hay malos comentarios que destruyen. Desgraciadamente hay que estar prevenidos, preparados y cuidado a quien usted le brinda su confianza. Tenga precaución a quien le cuenta las cosas, porque amigos dicen ser, y en la actualidad sí puede haber una relación de amistad, pero usted no sabe qué pueda pasar mañana. Se rompe la relación y ya viene a salir a la luz todo eso que usted había comentado. Entonces, cuidado a quien le cuenta sus cosas, cuidado a quien le da confianza, cuidado con lo que hace. Cuide su salud, lo más importante en la vida, y siempre lo digo, la salud del cuerpo. El cuerpo es un templo sagrado donde habita el espíritu. Muchas veces es profanado por malas energías, negatividad. Nosotros sabemos limpiar esa situación. Si usted está padeciendo una situación kármica, hay un karma desde tiempo atrás que usted viene arrastrando, esa situación difícil, complicada, ese error, porque nos equivocamos, somos seres humanos y nos equivocamos, claro, y muchas veces cometemos errores que en el futuro vienen a cobrarnos factura. Así que cuidado si usted cometió ese error y está pues temeroso y quiere compensar, se puede compensar con las buenas acciones, haciendo las cosas bien. Hay tiempo de arrepentimiento, hay tiempo para el perdón, si usted humildemente le pide a Dios, si usted está dedicado a la oración. Si usted es una persona recta y está actuando bien, créame que puede enmendar esas situaciones pasadas. Yo le invito, participe, llámeme.
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0: señores. Como voz de la comunidad, nosotros lo hablamos todos y llama mucho la atención ver lo bajo que ha caído la Iglesia Católica por culpa de unos depredadores sexuales, al punto que deben más de 800 millones de dólares a víctimas de abuso sexual en nuestra área, y ya la iglesia no tiene de dónde jalar billetes. ¿Qué pasa? Hay que empezar a vender.
1: Hay que empezar a vender, sí señor. Y ya nosotros habíamos mencionado anteriormente de este plan que tiene la Iglesia Católica de empezar a vender propiedades en todos los Estados Unidos para ver si consiguen ese dinero. Ahora, esta propiedad toca muy de cerca, específicamente a la comunidad latina católica de aquí. Es la primera iglesia católica hispana de New York City. Es una iglesia dedicada a la Virgen de Nuestra Señora de Guadalupe, que queda en Chelsea, en Manhattan, específicamente en el 229 oeste de la calle 14, aquí en Manhattan. Allí se presentaron varias personas y cuando se enteraron de que la Iglesia Católica tenía sus planes de venderla, ¿verdad? Se presentaron allí a hacer una protesta y también para ver de qué manera se podría salvar esta Iglesia Católica. Ahora, yo entiendo el simbolismo de la Iglesia y todo lo demás. Pero, gente, aquí hay que ver que la Iglesia Católica también cometió un error gravísimo a la hora de estar escondiendo a todos estos curas pederastas. Esta es la consecuencia. Sí. La consecuencia de esos actos, ¿ok? Así que yo no sé si pensando en las víctimas, ¿verdad? En los niños que fueron afectados por eso. Yo no sé si yo estaría en defensa de esta propiedad y de ninguna propiedad de la Iglesia Católica.
0: Como tú dices, eso es parte de las consecuencias que lastimosamente la Iglesia tiene que dar la cara y pagarle a esas víctimas. Eso es parte del proceso porque la justicia lo dijo. Tienen que pagarle a las víctimas más de 800 millones de dólares. Hay personas que le molesta de que sea específicamente una iglesia con una figura que para nosotros es hispana.
1: Es importante para los hispanos.
0: La Señora de Guadalupe es una iglesia que fue de 1912, es una iglesia que tiene más de 100 años, o sea que tiene un arrastre cultural y religioso importante. Ahora bien, lo que yo estaba leyendo era, no fue elegida la iglesia porque es guadalupana, sino fue elegida esa estructura porque supuestamente tiene un valor
1: grandísimo,
0: muy grande, y podría pues liberar o descargar bastante la deuda. Son 800 millones de dólares. Supongamos que esta iglesia se venda, qué sé yo, en 100 millones de dólares. No sé el valor realmente de la iglesia. Estoy haciendo una suposición. Es un monto elevado, y de todas las propiedades que ellos tienen en Nueva York, esa es una de las que más le va a dar dinero si la venden. Y él no es tanto porque es guadalupana.
1: Es en la 14, gente. Esa zona es residencial full ahora mismo. Antes había muchísimos negocios en esa área.
2: Pero si un apartamento ahí te cuesta 10 millones de dólares.
0: Imagínate.
1: Seguro que lo tumben y hagan un edificio de apartamentos.
0: A eso iba. Qué raro que este edificio en 1902, con una estructura hermosa, no sea un landmark. Ustedes saben que los landmarks no se pueden derrumbar. Pero por la plata baila el mono, dice un dicho por ahí.
1: Eso es lo que quieren hacer estas personas también. Le quieren pedir a la Comisión de Preservación de Monumentos que haga de esta, tú sabes, de este edificio algo histórico de la ciudad antes de que, se haga la venta. Yo no sé. 212-329-393. Las líneas están abiertas porque queremos saber si usted piensa que esto es justo. Y tenemos a María Cristina. María Cristina, buenos días.
0: Adelante.
1: Cuéntanos.
3: Lo que les quería decir es algo que es indignante, ¿no? Es penoso decir eso, pero hay mujeres que yo le he visto en carne propia provocando a los padres, porque los padres también estaban, pero como uno lo quiere, ¿no? Hermosos. Esas mujeres lo que quieren es coger algo prohibido, ¿no? Ajá. Entonces da pena porque los padres se mantienen en sus reglas, pero las mujeres lo amenazan, lo dicen que, ¿entiendes? Imaginan cosas y eso es lo peor. Yo le he visto y me quedé completamente helada, ¿no?
2: ¿Tú lo viste y te quedaste callada? ¿Tú lo viste y te quedaste callada?
3: No, yo también hablé a ella, le dije, ¿qué es lo que te pasa? Mejor búscate otro hombre, ¿y no? Pero no, son mujeres que son tercas. Y cuando crucé la frontera, pasó lo mismo en México. es algo increíble. Le digo, ¿qué es lo que pasa con las mujeres? ¿No hay, o no, no puedes ir a cogerte a otro hombre? ¿No?
0: Sí, sí, yo entiendo, pero yo entiendo, yo entiendo el punto tuyo, mi amor, yo entiendo el punto tuyo, pero cabe destacar que la razón por la que ellos tienen que pagar 800 millones de dólares no fue por haberse acostado con una mujer por gusto, uh-huh, sino por violar niños.
1: Por violar niños, sí, en la mayoría de los casos.
0: Es por violación.
1: Puede ser posible que haya casos de violación a mujeres, pero...
0: Pero es violación, no porque le levantaron la pasión.
1: Ya, exacto.
0: Que eso es otro tema, pero gracias por contarnos
1: Pero gracias por contarnos el chisme,
0: porque
1: sí, señor.
0: Mujeres.
1: Yo no sabía eso.
0: Mujeres, cuando ustedes le están picando los ojos a un padrecito en la iglesia, eso, uh-huh, es el diablo que está dentro de ustedes.
1: Chacho,
0: ¿okay?
1: Sí.
0: Pero bueno,
1: supuestamente que esa gente sea célibe. ¿Qué hacen ustedes metiéndose en eso?
0: Y provocándolos.
1: Ay, Dios mío. Atrevido.
2: ¿En qué te la vendemos la propiedad entonces? ¿La vendemos
0: bueno,
2: la propiedad?
0: Bueno, es que no hay de otra. Lamentablemente no hay de otra. Tienen que pagar a las víctimas.
1: Ya. No pueden hacer nada más, así
0: es. Es un mensaje de que dejen de estar haciendo
1: mal.
0: O
1: se quedan con la deuda de los 800 millones o empiezan a vender.
0: Exactamente.
1: ¿Qué tú crees que van a hacer?
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1: Good morning, buenos días, a las 25 en la bodega de la mañana. Está lloviendo el día de hoy, pero ¿qué dice el alcalde de la ciudad de Nueva York de las lluvias, de las tormentas que podrían llegar a nuestra área? Te vamos a traer todos los detalles. Supuestamente hasta un plan tiene él.
2: Mira, a ver.
1: Ave María.
2: Vamos a ver, pero él no está de vacaciones, no está de vacaciones.
1: No, él dio una rueda de prensa muy importante para un grupo étnico importante y dio varios detalles interesantes.
2: Vamos a ver qué fue lo que dijo. También hay un distrito escolar aquí en Nueva Jersey que está haciendo algo que yo creo que deberían hacer muchos otros, ¿ok? Vamos a estar hablando de eso a las 25 aquí en la Bodega de la Mañana.
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1: Bueno, actualmente mucho cuidadito manejando nuestras vías. Ha llovido bastante, hay zonas donde ya usted sabe que hay acumulación de agua en varios sitios, así que ojo con eso. Actualmente en el George Washington Bridge, en la parte superior del puente, para cruzar hacia Nueva York tenemos 25 minutos en demora, en la parte de abajo un poquito menos, 15 minutitos. Lincoln Tunnel tenemos entre 10 a 15 minutos para cruzar hacia Manhattan. Y si estás en nuestras vías principales, ya empieza. Pues ya ustedes saben que la lluvia trae muchos accidentes. El Crossbron rumbo sur de camino hacia el Estado Jardín, a la altura de Girón Avenue, salida 2A, tenemos el reporte de un accidente, especialmente bloqueando la línea derecha. Ya tenemos demoras de aproximadamente unos 20 minutos para poder cruzar hacia Nueva Jersey. Si estás por otro lado en Queens, como por ejemplo la I-495 rumbo West, ya el tráfico está bastante lento, especialmente en el BQE rumbo West, a la altura de la salida 34. Allí tenemos un accidente bloqueando línea izquierda, demoras entre 5 a 10 minutitos. Para el día de hoy en New York City, el parqueo alterno está en efecto, como siempre. Ponga el dinerito en el parquímetro.
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2: Y ahora mismo está lloviznando en el área triestatal. La temperatura en New York City en 72, 71, Nueva Jersey, en Connecticut está en 67. Vamos a tener esta posibilidad de lluvia hasta las 8 de la mañana para Nueva York y Nueva Jersey. En Connecticut un poquitito más, va a estar lloviendo como hasta eso del mediodía. Hoy vamos a subir 84, mínima 69.
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0: Jersey, Connecticut. Mire, ande con cuidado que anda mucha lluvia el día de hoy. Ande con su paraguas, zapatos impermeables, botas de goma, porque hoy va a llover.
1: Va a llover, sí, señor. Va a estar lloviendo por la mañanita, ¿ok? Así que pendiente de eso. Hay mucho bache por ahí. Cuando tú caminas, puedes caer en un bache.
0: En un hoyo, como ese va al campo.
1: Claro que sí.
0: Y ahora que estamos hablando de lluvia, hubo un diálogo en medios, con medios étnicos, dígase con personas que no necesariamente hablan inglés. Y esto lo hizo el alcalde Soran Mandani, la comisionada del medio ambiente, que ya se llama Lisa García. Ellos tuvieron una reunión muy interesante hablando sobre que ya el primero de junio, como siempre, empieza la temporada ciclónica de tormentas, etcétera. Y nosotros a veces recibimos ligeras tormentas en nuestra área. Y él está mencionando que están trabajando en conjunto para evitar daños de tormentas, inundaciones, y alertó que aproximadamente 3.5 millones de neoyorquinos viven en zonas de riesgos ante la llegada de cualquier tormenta, ciclón o lo que sea, mucha lluvia, especialmente aquellos que viven en sótanos habitables, que ustedes saben que aquí hay mucha gente que vive en los sótanos, en esos códigos de vivienda, y tuvieron una reunión muy amena. El alcalde manifestó que está trabajando con inquilinos, que es urgente que accedan a información, y es por eso que habrá mucha información, incluso hasta en español disponible, para que la gente pueda, pues, aprender un poco más de cómo lidiar con los temas de inundación. También aproximadamente más de $1,000 millones se ha distribuido, a pesar de que no hay mucho dinero, se ha distribuido para este tipo de información a medida que van pasando los años. Estamos viendo un alcalde preocupado por la comunidad, y esto es un tema que ya muchos expertos lo han mencionado en diferentes universidades, de que aquí en Nueva York hay mucho riesgo de inundación, y esto no es mentira, esto es verdad, señores.
1: Ya, recuerden lo que pasó con Sandy aquí, que eso fue tremendo. Todavía estamos viendo las repercusiones de Sandy en estos días, ¿ok? Así que ya tú sabes, hay que ponerle atención a eso. Óyeme, un distrito escolar de Nueva Jersey está prohibiendo las botellas de agua de metal y de vidrio por temor a que pueden usarse como armas, ¿ok?
0: Ellos le mandaron
1: ese memo a los padres esta pasada semana, sí señor, eso fue en Howell Township, y los padres están molestos, ¿ok? Los padres no quieren que sus hijos beban de alternativas de plástico porque son poco saludables, ¿ok?
0: Me tienen
1: y ya una madre indignada, pues ya abrió una petición en change.org llamada reinstaurar las botellas de agua de metal y vidrio en las escuelas de Howell Township, ¿ok? Dice esta madre, nuestra familia, como muchas otras, ha optado por botellas de agua de metal y vidrio por los beneficios que aportan a la ciudad y al medio ambiente, es lo que está diciendo esta petición. Ahora, si hay algún tipo de miedo de que se utilicen como armas estas botellas de vidrio y de metal, pues yo creo que eso es algo que hay que ponerle atención también.
0: Yo pondría a todos los padres, en el medio ambiente yo lo entiendo, pero yo pondría a todos esos padres que no quieren evitar violencia, ponerle en una lista de si pasa algo, tú eres responsable de los gastos.
1: Exacto.
0: Y de todos los temas legales.
1: Porque no está muy, muy lejos de la realidad ese distrito escolar, sí. I'm sorry.
0: Tú sabes, el de metal yo lo entiendo, pero el de metal es muy difícil fundirlo en una escuela, de que voy a romper el de metal para rajar a alguien, o sea, eso está difícil.
1: Puede ser posible.
0: El de cristal, yo le compro unos potes de metal a mis hijos, mi amor, que de verdad yo tengo que ir al herrero para romper eso.
1: O sea,
0: el de cristal sí yo lo veo como más sujeto a rápido, porque tú es simplemente romper. Pero mi amor, yo estoy muy cansada. Además, yo creo que deberían darse una reunión. ¿Por qué nosotros estamos teniendo que hacer esta regulación en la escuela? Si ustedes no controlan a sus hijos, es mal, a la corte que tenemos que llevarlo todos ustedes. ¿Por qué estos carajitos se portan mal? La culpa es de ustedes, padre. Los maestros están hartos.
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0: Miren, solamente 3 minutos en la Bodega de la Mañana. Te vamos a contar qué pasó en Washington High este fin de semana, porque todo el mundo estaba esperando que se armara una guerra. Te vamos a traer todos los detalles.
1: Óyeme, hicieron también un descubrimiento prehistórico aquí en Nueva Jersey. Te vamos a contar de qué se trata. Quédate con nosotros aquí en la Bodega de la Mañana, solamente por 93.1 Amor.

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3: La Bodega de la Mañana, como siempre, somos la voz de la comunidad. Y gracias por escucharnos, porque hasta el NYPD nos escuchó. Sí, las autoridades de Nueva York reforzaron este fin de semana la seguridad en la zona de Inwood y también de Washington Heights, en Altos de Manhattan, esa zona de Dyckman, que ahí tenemos el bulevar, que muchos restaurantes están allí, pero que están agotados de recibir tantos desaprensivos dominicanos y de otras culturas a molestar en la zona. Aparentemente hay una posibilidad de que muchos de ellos se reunieran supuestamente el domingo con música, etcétera, para crear disturbio, porque esto termina en disturbio. Porque tú me dijeras a mí que fueran a sentarse, a pasarla bien, estar tranquilo, pero no, terminan en disturbio. Y por eso alrededor de 700 agentes del NYPD estaban ready y se desplegaron por las zonas de Washington Heights para cuidar multitud de personas que quisieran acercarse en esta zona. También la zona de Dyckman fue cerrada varias calles para evitar que desde ya empezaran a llegar con su música, etcétera. Fue muy lastimoso ver que tuvieran que tomar esas medidas para controlar a nuestra juventud, pero era necesario. Y que lo sigan haciendo las veces que sea necesaria hasta que se le acabe el relajo.
4: Exacto. En cuanto se enteren que pasa este tipo de cosas, pues hay que estar alerta.
3: Sí.
4: Mira, hubo gente que hasta comentó, porque nosotros hablamos la semana pasada sobre esto, hicimos un hincapié en lo que era este anuncio de que supuestamente iba a una reunión el día de ayer. Mira, hubo gente que escribió allí comentarios de, pues voy para allá con mi bocina.
3: Sí, porque son personas mal educadas. Inmediatamente tú te das cuenta de que es una persona educada o
4: exacto,
3: no.
4: Exacto. Bueno, qué bueno que no pasó nada por allí, ¿verdad?
3: Y nosotros siempre lo vamos a decir aquí también.
4: Claro que sí. Y no es que le estemos dando promoción a ese tipo de cosas, porque eso fue otro comentario que vi de eso.
3: A mí no me importa el comentario de la gente.
4: Eso no es promoción, eso es advertencia.
3: A mí no me importa que la gente se ofenda. Yo siempre voy a abogar por lo mejor. Y si se trata de mi bandera, lo haré 1,000 veces.
4: Claro que sí. Óyeme, en Pensilvania, un turista de Pensilvania, ¿ok? Que estaba excavando entre las rocas de una playa de Sea Isle City en Nueva Jersey, se encontró con algo increíble.
3: Ay,
4: y
3: María.
4: Fue un diente fosilizado de tiburón melagodón, ¿ok?
3: Oh my God.
4: Este tiburón está extinto, Arlet.
3: Sí,
4: no existe. 3.6 millones de años que no existe este tiburón. Y por casualidades de esta vida, pues habían unos niños allí buscando, como que buceando por ahí, y encontraron ese diente. Sí, señora, hay una familia de un suburbio de Pittsburgh que suele veranear en esa área, y allí encontraron ese diente, ¿ok? Así que es un descubrimiento prehistórico. Yo me imagino que en algún lugar se lo llevarán.
3: Si yo me encuentro algo así, yo pienso que es una piedra vieja y un pedazo
4: No sé, porque está fosilizado. Yo no podría reconocer eso de ninguna manera.
3: Parece que tenía conocimiento de eso, pero qué interesante. Eso quiere decir que por ahí hay más.
4: Debe haber más.
3: Ay, padre. Seguimos aquí en La Voz de la Mañana en 3 minutos. Tráfico y tiempo. Good morning.
4: Hola.

0: 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Feliz lunes, inicio de semana. Nosotros los bodegueros, como siempre, muchas cosas todavía que contarte. A las 55 te vamos a decir qué fue lo que encontró una señora en el estado Jardín que abrió los debates y las emergencias. Algo grave pasó y está en investigación. Te vamos a traer los detalles.
1: También va a haber una desaparición en nuestra área, ¿ok? Y te vamos a contar los detalles también. Es una desaparición que va a ser muy, muy, ¿cómo es? Se van a dar cuenta, que va a pasar.
0: Esto, ¿okay?, como una adivinanza.
1: Claro que sí. Óyeme, también tenemos boletos para ver a Chayanne. Todavía tienes oportunidad de ganártelo. Te vamos a decir a las I-55 cómo te lo puedes ganar aquí en la bodega de la mañana.
0: Mi amor, en el Lincoln Tunnel ya tenemos 25 minutos en demoras para cruzar hacia Manhattan. Si vienes en el George Washington Bridge, 30 minutos. 20 minutos en la parte de abajo, 30 minutos en la parte de arriba. Por otro lado, el Crossbron rumbo sur de caminos al estado Jardín. Hay bastante movimiento y tráfico porque hay un accidente bloqueando línea derecha. Aproximadamente demoras de unos 30 minutos. Esto es a la altura de Jerome Avenue. Sería la salida 2A. Mucho cuidado también manejando porque usted sabe que esta lluvia que nos acompaña es un poco complicada. En Brooklyn, en la I-278 rumbo west, a la altura de la salida 23, tenemos también el reporte de un pequeño accidente en esta zona. Para el día de hoy, en New York City, el parqueo alterno está en efecto. Como siempre, pon el dinerito en el parquímetro.
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1: Y ahora está lloviznando en el área triestatal. La temperatura en New York City en 72, 71 en Nueva Jersey y 68 en Connecticut. En Nueva York y Nueva Jersey, la lluvia termina como está eso de las 8 de la mañana por ahí. En Connecticut va a seguir hasta el mediodía, ¿ok? Así que ande con su paraguas esta mañana. 85 la máxima, mínima 69.
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2: Aprovechando que Alfredo menciona a Chayanne, Chayanne llega a La Bodega de la Mañana a las 10 de la mañana. Tenemos entrevista exclusiva. Yo espero que se levante y que atienda pues esa entrevista, ¿ok? Así
1: exacto,
2: que, pero
1: sí,
2: usted
1: señor.
2: Pendiente a la aplicación La Música App, porque Chayanne llega a La Bodega de la Mañana el día de hoy.
1: ¡Qué rico!
2: Señores, interesante. Yo no sé qué es lo que está pasando con el mundo acuático, pero algo sucedió en las costas de Nueva Jersey. Aparecieron casi 30 pequeños tiburones muertos.
1: Ay,
2: apareciendo,
1: sí.
2: Aparecieron de manera dispersa. Fue una señora que aparentemente todas las mañanas ella camina varios bloques en la playa y se dio cuenta de que habían tiburones muertos a toda la orilla, y obviamente se abrió una investigación. Aparentemente, estos son lo que le llaman los tiburones cazón o los dogfish. Uh-huh. Las autoridades todavía no han dicho por qué es, no se saben si es por contaminación, si fue porque estuvieron atrapados en una red y luego se soltaron y quedaron muertos ahí a la deriva. Yeah. Pero esto está bajo investigación. Según un especialista, los tiburones pudieron haber sido arrojados al agua después de quedar atrapados durante una jornada de pesca. Eso es lo que ellos están pensando, pero igual, 30 tiburones.
1: 30 tiburones bastante, a la misma bastante, vez. Un cementerio,
2: sí,
1: de tiburones.
2: Sí, cementerio. ¿Tú imaginas salir a caminar de que a respirar profundo, ver el cómo amanece y el día, encontrarte 30 tiburones muertos?
1: Pero eso está escrito por ahí. Esto es el fin del mundo, Arley.
2: Sí, el fin del mundo está
1: por acabar. Cosas apocalípticas que están pasando aquí.
2: Y también la contaminación humana, señores. Ojalá y no sea la mano humana ahí, porque la mano humana es bien destructora.
3: Se perdió una comida, no una comida ahí. Eso.
2: Varias comidas.
1: Varias comidas.
3: Tiburón con plátano.
2: Ahora, yo no, tiburón se come. Sí, pero yo no comería tiburón.
3: ¿Por qué? ¿Por qué?
2: Porque el que tiburón es puede comer un pedazo de humano por ahí, sabrá Dios.
3: Pero son pequeños.
2: No, gracias.
1: Porque se traga la gente. Porque te vas a encontrar la uña de alguien.
2: Ay, sí, no.
1: Metida dentro de la carne del tiburón. Ya.
2: Prefiero comer pulpo. El pulpo es más extraño.
1: Pulpo también es como.
2: No, el pulpo no como humano, no. El pulpo
1: es
2: bien complicadito. El pulpo bien complicadito.
1: ¿Tú no viste el pulpo que atacó a un pescador en esta
2: semana? Lo atacó, pero no se lo comió.
1: Se le quedó la.
2: Ellos te pueden pegar, eso puede pasar, pero no es comérselo como los tiburones.
1: No que te lo coman, no que se lo trague completo.
3: Insecto del mar.
1: Claro que sí. Óyeme, va a haber una desaparición aquí en nuestra área.
2: ¿De
1: qué? Se trata del alcalde Soramam Dani, que él comenzó sus vacaciones el día de ayer.
2: Sí.
1: Ok, esto lo informó el ayuntamiento, la alcaldía de New York City.
3: Él no lleva 7 meses trabajando. No, pero
1: hay gente que está diciendo eso mismo.
3: Ya cogió vacaciones, ya.
1: Exacto, hay gente que está diciendo
2: por
1: eso.
2: Mis vacaciones aquí,
1: la gente criticándolo, porque tiene que tomar sus vacaciones. A mí están ahí para
3: que
1: algo.
3: Que lo deje para
2: Navidad, no es al año que tú coges las vacaciones,
1: claro.
2: Tú lo trabajas.
1: Pues yo no sé
2: pero
1: cómo será allí
2: se
1: para
2: lejos,
1: el alcalde.
2: Él se va a quedar cerca.
1: Él no se va lejos, él va a estar en Upstate New York con su familia. Va a estar toda una semana por allí. Durante la ausencia de él, pues no va a realizar ningún acto público, pero seguirá recibiendo actualizaciones periódicas de su equipo directivo. Dean Fullerheim.
3: Ya está cansado.
1: El primer teniente del alcalde de la ciudad, y él va a estar supervisando las operaciones diarias mientras Mamdani está de vacaciones.
2: Yo le voy a decir una cosa, no hay cosa que jarte más que trabajar con la humanidad. Y en esa posición son tantos los ataques y todos los frentes que yo creo que una cada 7 meses los alcaldes deberían darse una
1: deberían
2: semana.
1: Tener
2: porque
1: sus
2: yo no me yo estoy harta aquí hablando, imagínate ese señor con todo eso frente.
1: Exacto.
2: Yo lo voy a chancear, vaya con Dios, manito.
3: El día
2: no una semana.
3: Vacaciones,
2: no, porque él le gusta a Fumajuca.
1: Pero Erick Adán también tomaba sus vacaciones.
3: Sí, pero no tan rápido, así como este.
1: Yo no sé porque no me acuerdo en realidad.
2: Lo que pasa es que no

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2: Te vas a caer para atrás. Te vas a caer para atrás cuando te cuente esto, Arlete.
1: Caída, pum.
2: Mira, una legisladora socialista de aquí de Brooklyn, ¿ok? Demócrata socialista, declaró esta semana que los ladrones de tiendas tienen derecho a robar artículos como jabón y pasta de dientes de los comercios locales sin ser detenidos debido a que tienen una necesidad biológica por estos productos. Eso fue lo que ella dijo. Sí, señor. Se trata de la asambleísta estatal Emily Gallagher. Ella sugirió enérgicamente que se legalice el hurto en tiendas. Esto lo hizo durante una conferencia de prensa celebrada la semana pasada frente al Tribunal Penal de Manhattan. Allí estaban otros políticos de allí, de su mismo bando, ¿verdad? Uh-huh. Y defensores de la justicia penal de Court Watch NYC. Este grupo afirma haber monitoreado 360 comparecencias ante el juez durante 4 días y haber constatado que más de la mitad correspondían a delitos menores como estos, ¿ok?
1: A mí no me importa todo lo que estás diciendo, a mí me importa lo que ella dijo.
2: Lo que ella dijo.
1: Querida sinvergüenza, ese, y de verdad la sociedad ni debería ni de quejarse porque es el resultado de la elección de ustedes. O yo espero que alguien entre a tu casa, se coma tu comida, utilice el baño, el patio como el baño, uh-huh, porque la gente tiene necesidades y encuentren tu casa y te la saquen porque tienen necesidades.
2: Exacto, y fíjese, mira, rastrera. Yo entiendo que a lo mejor la gente pues puede decir, cara, no tengo que comer y quiero y me lo voy a
1: para
2: robar.
1: Para eso hay campos
2: de un supermercado.
1: Aquí hay muchas ayudas.
2: Exacto. Yo, pues, por ese lado, pues yo no sé. Yo como que lo podría encontrar un poquito, qué sé yo, por compasión. Porque
1: ninguna
2: persona tiene hambre.
1: Robar es
2: si
1: robar.
2: Si hay una madre que, por ejemplo, o quiere darle de comer a sus hijos.
3: ¿Tú estás apoyando lo que ella dijo?
1: Claro,
2: no, yo no estoy apoyando lo que ella dijo, porque ella está hablando de pasta de dientes y de jabón.
1: Que busquen, ¿entiendes?, ayuda. El Estado da muchas ayudas. Hay muchos centros y lugares donde dan ayudas y dan este tipo de, uh-huh, ayuda, que la busque, porque robar es robar. Y punto. Yeah. Y ella es parte del problema de la sociedad, esa,
2: claro,
1: señora. Emma, deberían de quitarle el puesto mañana mismo. Emma, hoy mismo, a las 10 de la mañana. Por otro lado, tenemos un problema muy serio con nuestros estudiantes y ojalá y Nueva York se ponga las pilas con eso. Bueno, el Departamento de Educación tiene aparentemente un plan para trabajar fuertemente en este año escolar. Ya los niños van a regresar a clase, pero no se les olvida que hay un desafío bastante grande con el tema de que los estudiantes tienen problemas para la lectura comprensiva. Y yo creo que aquí hay muchos adultos que tienen ese problema de lectura comprensiva. Tienen pocas habilidades. Aparentemente, para el año que terminó, lastimosamente, muchos estudiantes no tenían habilidades para la lectura, especialmente los niños de tercer grado, que se supone que ya deben de leer muy bien. Los niños no estaban muy capacitados.
2: Ay,
1: los niños no saben leer muy bien. Imagínate, pasaron a cuarto de primaria y pasaron no leyendo bien. Uh-huh. O sea, que esto es un problema muy grande. Aparentemente ellos van a tratar de que este nuevo año escolar los niños lean mejor y que se utilicen otras técnicas. Y usted, padre, cuando usted tenga a su chamaco, en vez de prestarle el celular o la tablet, fájese ahí con un libro con él y entrégueselo.
2: Yeah.
1: Dígale, usted tiene que leer 10 páginas diario, uh-huh, a ver si ese cerebro se le ablanda rápido.
2: Aquí tienen que ponerle foco en las escuelas públicas de acá. Y no estoy hablando, por ejemplo, de una escuela charter.
1: De todas.
2: Una escuela pública, tú sabes, normal de acá. Tiene que enfocarse en eso.
1: Es más,

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1: A las 25 en la bodega de la mañana vamos a hablar temas que muy pocos pueden hablar en la radio, pero que nosotros sí lo tocamos, la depresión posparto real. ¿Has vivido una experiencia, mujer, tú que estás escuchando y has tenido niños, hombres que han tenido que acompañar a sus mujeres en la depresión posparto? Las consecuencias de esto, y vamos a hablar profundo porque esto es un tema delicado.
2: Claro que sí, un tema que está en la palestra en estos momentos debido a un caso en particular que se está viendo en las cortes de los Estados Unidos. Vamos a darte toditos los detalles, vamos a abrir las líneas también para que tú nos des tu opinión. Eso va a ser a las 25 aquí en la bodega de la mañana.
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1: Bueno, se ha intensificado el tráfico en el George Washington Bridge. Ojo, porque esta lluviecita que nos acompaña, ustedes saben que es un poquito delicada. Tenemos 50 minutos en la parte de arriba del puente para cruzar hacia Nueva York en el George Washington Bridge. En la parte de abajo tenemos unos 30 minutos. Hay bastante tráfico, señores, en la I-95 Crossbron rumbo sur para cruzar hacia el Estado Jardín. ¿Por qué? Porque hay un accidente bloqueando la línea derecha. Esto es a la altura de Jerome Avenue, salida 2A. Las demoras va a ser de una hora aproximadamente, así que mucha paciencia a quienes estén por allí. Por otro lado, si te encuentras transitando en el West Side Highway rumbo norte a la altura de la salida 9, tenemos el reporte de otro accidente bloqueando dos líneas. Para el día de hoy, en New York City, el parqueo alterno está en efecto. Como siempre, pon el dinerito en el parquímetro.
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2: Y ahora está lloviznando aquí en la ciudad de Nueva York con la temperatura en 73 grados, nubladito en Nueva Jersey, 72 es la temperatura si estás allí, y en Connecticut está lloviznando también, temperatura en 68 grados. Vamos a subir 85, mínima 69.
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2: La bodega de la mañana. Good morning. Buenos días. Nosotros aquí hablamos todos los temas interesantes. Cosas que ni siquiera se tocan en la radio de Nueva York y hay que mencionarlo. Señores, el posparto, la depresión posparto existe. Las mujeres después de dar a luz, su cuerpo cambia, las hormonas, el estrés, el no dormir, la presión social, le manda incluso mandatos a sus cerebros de cansancio extremo. Y muchos de los familiares que están alrededor de las mujeres, incluyendo hasta su pareja, ni siquiera se dan cuenta de que eso existe.
3: Exacto, fíjate, esto afecta muchísimo a muchísimas madres luego de que tienen su bebé. Sí. Y esto puede continuar y ponerse peor, claro. Porque está la depresión posparto y también está lo que se llama la psicosis posparto, que es el caso que estamos viendo ahora mismito. Ahora se está peleando en corte el caso de esta mujer que se llama Lindsay Clancy. Ella pues mató a sus tres hijos.
2: Qué pena.
3: Durante una de estas psicosis posparto que le dieron, ella supuestamente agarró unas bandas de ejercicios y ahorcó a sus tres hijos. Ella no se acuerda. Ella no se acuerda de eso que ella hizo, pero ella no tampoco está diciendo que no lo hizo en la corte. Se están tratando de ver diferentes cosas. El caso está pasando ahorita mismo.
2: Sí, puedes
3: investigarlo. De hecho, lo están pasando por streaming en diferentes plataformas. Y es bien trágico lo que está pasando con eso. Y lo que a mí más me sorprende del caso de Lindsay Clancy es que ella pidió ayuda, Arlet.
2: Sí.
3: Ella
2: sí,
3: se
2: sí,
3: dio
2: sí.
3: cuenta de que estaba pasando por esa depresión, pidió ayuda. Y
4: poquito
3: como
4: tarde la pidió la ayuda, ¿eh?
2: No diga disparate.
3: Lo pidió antes de haber cometido el acto. Ella pidió ayuda, estaba diciendo: yo me siento que me quiero morir, que no me importa nada. Y todo este tipo de cosas.
2: Y no fue una sola ayuda.
3: Y
2: no fue una ayuda de que solamente a su esposo. Ella le pidió ayuda al esposo. Uh-huh. Le pidió ayuda a familiares. Ella fue a expertos en psicología y le dijo: no puedo cuidar mis hijos. Siento bien. Estoy mal. Pidió incluso que le internaran, porque estuve leyendo lo del caso. Ella pidió ayuda.
3: Nadie le hizo caso.
2: Entonces el cerebro de ella ya estaba dando señal y ella misma lo dijo.
3: Lo que hicieron fue medicarla.
2: Eso
3: es lo único que ellos hicieron, pero en realidad.
2: Hay que investigar a ese médico. ¿Por qué la medicaste
3: también
2: y no buscaste ayuda? Y si ella necesitaba estar bajo cuidados médicos en un hospital hasta que le pasara toda la psicosis y el proceso.
3: Exacto. ¿Por qué no le hicieron más caso a esa mujer y, por ejemplo, separaron a los niños de ella?
2: Exactamente.
3: ¿Por qué no hicieron ese tipo de cosas?
2: Y a mí me encanta porque los jueces aquí tienen la cultura de estar separando a los padres. Ay, porque le dio un chancletazo, separan al muchacho del padre. Pero cuando el padre está pidiendo la ayuda real, que en este caso ella lo pidió, es algo de investigación.
3: Claro.
2: Tanto a los expertos que la analizaron, la misma pareja, están también culpabilizándolo mucho a él de: mira, como responsable también de los niños, tú debiste de ponerle atención. Alfredo, porque si yo te estoy diciendo a ti, no puedo cuidarlo, no me siento bien, no puedo ni siquiera pensar, yo estaría preocupada también. Te digo, ¿sabes qué? Me llevo los muchachitos, vamos a mandarlo donde tu mamá, vamos a mandarlo donde mi mamá, o déjame, te voy a pagar un lugar para que tú descanses un tiempo hasta que tu cerebro se componga. A veces la gente se está burlando, no le hace caso a la salud mental. Pero yo estaba hablando el otro día con un médico, el esposo de una amiga, que él me decía: Arlet, hoy día nosotros estamos cuerdos, tú y yo aquí hablando, pero puede ser que te pase algo emocionalmente que te quiebra un nivel, que tú te vuelvas loco y tú ni te acuerdes de lo que
3: y
2: te está pasando.
3: Tú no te acuerdas, exacto.
2: La salud mental es una línea ligera y delgada.
3: De hecho, yo no sé si estás viendo en el caso de corte, de verdad, esta muchacha está
2: da pena.
3: Da pena, es interesante también la manera en que están tratando de defenderla. Ellos están como que poniendo duda de que ella lo hizo, porque como ella no se acuerda, lo pudo haber hecho el papá.
2: ¿Tú sabes que yo estaba leyendo eso, que pudo haber sido el papá que matara a los niños y le echara la culpa a la psicosis de ellas? Mira, es un caso interesante, pero también muchas mujeres ahora mismo escuchando que han pasado por periodos de posparto. Para que ustedes tengan un idea, el que no sepa esto, el posparto es tan grave y tan delicado la depresión que hay madres que en el momento que paren el niño no lo quieren ver ni en el hospital. Le dicen: aléjame el bebé, que no lo quiero ver. A ese
3: eso
2: nivel
3: pasa.
2: Se ponen las madres, para que ustedes entiendan quizá, y muchos hombres buenos que cuidan a su pareja en esos procesos, que vamos a abrir la línea a ver qué pasa.
3: Vamos a abrir la línea 212-329-3393. Esto es un asunto serio es la depresión postparto. Hay gente que como que no cree eso. ¿Tú sabes quién no cree en eso?
2: ¿Quién?
3: Tom Cruise.
2: Es que él no ha parido.
3: Tom Cruise
2: no
3: decía que eso no existía. 212-329-393. Llámanos ahora. Queremos saber tu opinión aquí en La Bodega de la Mañana 93.1 Amor.

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1: La Bodega de la Mañana, good morning, buenos días. Estamos hablando del posparto, donde muchas mujeres entran en una depresión agresiva que incluso no quieren ni ver a sus criaturas. El caso de una mujer aquí en Estados Unidos que está siendo juzgada porque supuestamente asesinó a sus tres hijos, pero ella había pedido ayuda a las autoridades, a la pareja, a su doctor, de que no se sentía bien para cuidar a sus niños. Y supuestamente ella no se acuerda de haber hecho eso.
2: Ella no se acuerda porque mucha gente le da como esta...
1: ¿Cuál es el nombre
2: cuando
1: de ella?
2: Cuando le da la psicosis, se llama Lindsay Clancy.
1: Busquen ese caso,
2: cuando
1: señores.
2: Le dan la psicosis esta de posparto, pues como que tienen episodios en que como que no recuerdan nada, como que borran.
3: Un blackout,
1: Yo tuve tres hijos, a mí realmente, gracias a Dios, nunca me dio depresión posparto, pero sí debo de reconocer que cuando tú tienes a la criatura, el cansancio mental, emocional, por no dormir, no comer bien, tu cuerpo deteriorado, es fuerte.
2: Vamos a la línea 212-320-9393. Queremos saber si has tenido experiencia con esto. Tenemos por aquí a Lucía. Lucía, buenos días. Tengo entendido que te dio esta depresión, ¿verdad?
4: Buenos días, chicos. Buen día. Sí, yo tuve depresión posparto y es verdad que yo cuando le tuve a mi pequeño, yo no le quería ver, o sea, no le quería tener cerca. Entonces, bueno, yo vengo de España, es verdad que hay muchos protocolos, entonces yo pedí ayuda a mi esposo, a mis padres, especialmente a mi madre. Entonces me llevaron al médico mío de seguimiento, de cabecera, en el cual puso el protocolo, me apartaron al niño, me pusieron psiquiatra, psicólogo, pero yo hasta el día de hoy no me acuerdo. Yo sé que yo no le quería tener, que quería quitarle la vida. Yo lo pasé fatal.
1: Mira, ¿y cuánto tiempo duraste con ese proceso? ¿Y cómo tú sientes que se te quitó todo esto?
4: Con ayuda de psiquiatras, psicólogos y medicación, yo pasé un año o tres meses así más o menos.
1: ¿Y quién cuidó a tu bebé todo ese año?
4: Mis padres. Ay, mis padres son mi esposo y los abuelos de, o sea, los padres de mi esposo y mis padres también.
1: ¿Ellos entendieron el proceso tuyo?
4: Claro, sí, en esa parte sí, porque, a ver, a mí me ve, yo era una chica normal antes de tenerle al niño, entonces el cambio físico de una persona mental, de estar encerrada, sin quererte levantar de la cama, llorando todos los días, no ponerle atención al niño porque es que no le cogías, o sea, ni le miraba. Pero eso ya no es porque uno no quiera, eso es nuestra mente, nuestro cuerpo. Tuve un parto complicado con preeclampsia también, que eso también influye muchísimo. Y la verdad que tienes que tener mucho apoyo al lado tuyo, porque si no tienes un apoyo, porque hay gente que no cree en la depresión, hay lamentablemente gente que se ríe de eso. O sea, es duro. Y yo, por ejemplo, con la gente, yo soy muy empática, porque yo lo pasé, y de verdad que no quisiera que lo pase nadie, porque es duro. Si tú no tienes ayuda alrededor, o sea, puedes llegarlo a hacer, ¿eh?
1: Y gracias, mi amor, por tu testimonio, que puede servir a otra persona
2: claro
1: que esté pasando ese
2: Lucía
1: proceso.
2: Lucía dijo algo muy importante: la mayoría de las personas que le pasa a esto, mujeres que le pasa esto,
1: no tienen ayuda,
2: antecedentes anteriores de tener ningún tipo de problema,
1: es que
2: de salud
1: el
2: mental.
1: Cuerpo te cambia inmediatamente, da salud, y saber que hay familiares que creen que tú lo estás haciendo por rastrería. Mira cómo sus padres y su esposo le ayudó todo ese proceso de un año.
2: Claro,
1: o sea, ella
2: sí
1: se perdió los meses más importantes de su bebé. Mentalmente no estaba habilitada.
2: Exacto. Katy, buenos días.
1: Hola,
2: cuéntanos,
1: Katy,
2: ¿cuál es tu opinión?
5: Buenos días. Yo sufrí posparto, fui madre primeriza, duré 2 años en terapia, pero fue muy difícil conseguir ayuda aquí en los Estados Unidos.
1: Oh, ¿en serio?
5: Se lo conté a mi doctora, se lo conté a mi familia, y como dominicana, al fin, cuando tú dices cosas así, dicen que uno inventándose los síntomas, que pereza y eso.
1: Oye, eso.
5: Pero yo seguí luchando, y gracias a una organización que está cerca de la casa, pude conseguir terapias.
1: Oh, wow.
5: Primero fui donde una psiquiatra, donde me pusieron medicina, y luego conseguí las terapias, y fue durante 2 años, yo solita, sin ayuda de nadie, ni familiares, no estuvieron ahí.
1: ¿Y no tenías pareja en ese entonces? ¿No tenías pareja?
5: Sí, tenía pareja, pero fue tanto como la incomprensión que nos separamos.
1: Increíble.
5: Él también cayó en depresión postparto, pero no se descubrió porque supuestamente a él le afectó bastante también, de un golpe caerle todo y mi cambio, que no quería ni que me tocara, yo me veía un espejo y me veía horrible, yo no quería salir, no quería hacer nada, eso le afectaba mucho también a él, todos los gastos, yo no quería ni trabajar, entonces todos los gastos cayeron arriba
1: sobre
5: de él.
1: Lo afectó porque también los hombres pasan uno, pero hay que tener mucha educación emocional para poder enfrentar esta situación. Y gracias, mi amor, por contarnos tu testimonio.
2: Qué bueno que saliste de esa. Qué bueno. Katy, gracias por llamarnos. Tenemos por aquí a Catalina. Catalina, buenos días.
3: Buenos días. Yo pasé por depresión postparto en mi tercer hijo. Fue lo peor que a mí me pasó en la vida. Yo acudí a psiquiatras, psicólogos. Lo único que hacían era medicarme y lo único que yo pasaba era dormida. Entonces, un día cuando yo toqué fondo fue cuando mi hijo estaba ya en el hospital, porque no había nadie que me ayude, porque él estaba ya como con un rush que le cogió todo su cuerpo.
1: Le dio una alergia y entonces tú fuiste a cuidarlo.
3: Yo al estar sola porque no tenía ni mamá ni papá aquí, y mis dos hijos también todos descuidados. Mi marido no tenía comprensión para mí.
1: Qué pena.
3: Y porque él tenía que trabajar y eso. Pero yo toqué fondo y pedí a Dios que me ayude, porque yo no quería pasar empastillada ya. Yo ya no quería eso, porque yo necesitaba vivir para mis tres hijos y para mí misma.
1: Qué difícil.
3: Gracias a Dios.
1: Y qué bueno que lo lograste.
3: Gracias a Dios. Y gracias a Dios, hoy estoy bien, tengo una vida bien y mis hijos están bien.
1: Gracias, mi amor. Bien. Señores, miren lo que estas mujeres están diciendo, testimonios de mujeres normales, que no son famosas, igual que la del caso que se está en investigación. Hay que ser empático con las mujeres.
2: Hay que ser empático y gracias a la gente que nos está llamando, que está contando su historia, porque fíjate, esto es ejemplo de que esto existe y que hay que prestarle atención. De esto no se habla mucho,
1: pero
2: y
1: hay que seguir hablando.
2: Claro.
1: Sí.
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1: Mira, si estás cruzando el George Washington Bridge, 45 minutos en la parte de arriba, 25 minutos en la parte de abajo. Linton Tunnel hacia Manhattan, 30 minutos en demoras. Hay bastante tráfico en la I-95 Crossbron rumbo sur, también en Queens, de Grand Central Park rumbo west, a la altura de la salida 5 hasta la salida 9 debido a un accidente. Mucho cuidado manejando por ese factorcito de lluvia en nuestras carreteras. Para el día de hoy, New York City, el parqueo alterno es en efecto. Como siempre, ponga el dinerito en el parquímetro.
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2: Ahora está nublado en Nueva York y Nueva Jersey. Temperatura en New York City en 73, 72 en Nueva Jersey, en Connecticut está lloviznando, temperatura en 68, hoy vamos a subir 85, mínima 69.
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1: En solamente 3 minutos en la Bodega de la Mañana te vamos a contar por qué están destrozando una boda de dos famosos.
2: Ay, Virgen Santa. Óyeme, cancelaciones y retiro. Es lo que hay en el mundo de la farándula latina. Te vamos a contar toditos los detalles aquí en la Bodega de la Mañana, solamente por 93.1.

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1: Sorpresa, La Bodega de la Mañana, contándote todos los chismes, porque yo sé que tú te tomaste tu cafecito, estás escuchando La Bodega de la Mañana. Estamos en las redes sociales, Amor 931 FM, especialmente mi gente de TikTok. Esto va a sonar bastante nasty, pero ustedes tienen que caerle atrás quienes le llenen los taxes y los impuestos. Mira que ustedes se pueden quedar con millones en deudas. Y esto es lo que le está pasando a Anthony Santos, mejor conocido como tu Romeo. Romeo, mami. Romeo, mi amor, ha perdido millones de dólares debido a que lastimosamente la compañía encargada de manejar sus finanzas y contabilidad hizo procedimientos no correctos e indebidos, y parece que lo hizo mal, al punto que Romeo está demandando a esta firma de contabilidad y gestión empresarial, alegando que su negligencia grave le dejó facturas de impuestos sin pagar y finalmente le ocasionó millones de dólares en daños y perjuicios. Aparentemente esta compañía se llama VD USA, manejó tan mal sus asuntos financieros que incurrió incluso en la negligencia financiera. Aparentemente él trató de tener propuestas con ellos, una solución amistosa, pero no se pudo, y durante casi 7 años le trabajaron mal y lo llevaron a un problema grave.
2: 7 años completitos y no se dio cuenta hasta después.
1: Tú sabes que los problemas económicos hay veces que lo tapan la fachada hasta el punto que explota la cosa.
2: Explota todo.
1: Por eso
2: sí,
1: es importante, señora, que muchas veces cuando ustedes ven que algo está mal, un indicio, busquen la raíz cuadrada, gente.
2: Así es. Óyeme, la gente se está preguntando qué es lo que le está pasando a Alejandra Guzmán.
1: Ella aparentemente
2: ha cancelado varios conciertos y tenía uno programado también para el 22 de agosto en la ciudad de Chihuahua, y este concierto también ha sido cancelado. La comunicación oficial que está mandando la oficina de ella dice que es por motivos de aforo, logística y producción, ¿ok? Eso es lo que están diciendo ellos. Pero no se sabe, es como que un misterio todas estas cancelaciones de los conciertos de Alejandra Guzmán. Esperemos que no sea por algo
1: de salud,
2: de eso, ¿verdad? Logística ya es otra cosa. Logística puede ser hasta que, qué sé yo, que no se estén vendiendo bien los boletos. Todo ese tipo de cosas. Pero
1: mejor
2: esperemos que ella esté bien.
1: Salud, sí.
2: Claro que sí.
1: Miren, por otro lado, pues hablamos aquí en La Bodega de la Mañana cuando Cristiano Ronaldo y Georgina, su ya esposa, hablamos cuando pasó el bodorrio. Pero ¿qué pasa? Que este fin de semana empezaron a hablar muchísimo sobre cómo fue la boda. Aparentemente ellos utilizaron en su casa, en su residencia, pues un lugar donde solamente estuvieron acompañados de sus 6 hijos. Fue una boda de civil muy íntima, ropa muy recatada, de colores pasteles, ellos y sus hijos. Fue sencilla, emotiva, alejada de grandes lujos, cuando es un hombre billonario. Aparentemente luego de eso se fueron a una capilla, a un santuario de Nuestra Señora de Fátima, para recibir la bendición de un sacerdote. Muchas personas diciendo, pero ¿dónde está la familia de él, la familia de ellos? Ellos decidieron hacer una boda íntima solamente con los que importan en ese momento, que son sus hijos. Y los que estaban pensando en los millones de dólares, fíjense qué sencillo. Ahora bien, la chica tenía supuestamente, alegadamente, un collar que valía 75 millones
2: de dólares. Ellos saben dónde gastar el
1: dinero.
2: Exacto, claro que
1: no
2: sí.
1: No hay comer para la gente, no hay boda.
2: I know.
1: Digo, yo no sé si viene una fiesta, pero sí fue íntimo entre ellos.
2: Esa fiesta de boda yo siempre la he encontrado, es una pérdida de dinero.
1: Pero no, el millonario puede hacerlo.
2: Ellos pueden hacer, claro que sí. Óyeme, Karol G le dio tremenda sorpresa a sus fans este pasado sábado en la segunda noche en el SoFi Stadium de Inglewood. Tú sabes que ella está en medio de una gira, ¿verdad? Y ella cantó por primera vez en vivo su canción Still, que es una colaboración con Bruno Mars.
1: ¡Uepa!
2: Y allí mismito se apareció Bruno Mars. También le dio la sorpresa a todos los que estaban allí, que iban a grabar el video de la canción. Lo iban a aprovechar, iban a grabarlo durante la participación de Bruno Mars, que fue sorpresa.
1: Sí,
2: nadie se esperaba que Bruno Mars estuviera allí, así que bueno, se dieron, tú sabes, tremendo taco de ojo de partida doble con
1: ellos.
2: Bruno Mars y también con Karol G.
1: Se veían bonitos. Miren, por otro lado, ya para terminar los chismes fuertemente, David Ortiz, el ex pelotero dominicano, Big Papi, está fuerte con las lenguas hablando. Él dijo en una entrevista y encendió debates en las redes sociales tras referirse a las mujeres que publican fotografías consideradas como llamativas. Él señaló que este tipo de contenido podría ser interpretado como una forma de vender venderse.
2: Pues yo estoy de acuerdo con
1: que
2: él.
1: Bueno, gracias a Dios, Alfredo, que yo no enseño nada de este cuerpo.
2: No, tú no enseñas nada.
1: No, pero es verdad.
2: Las que lo hacen a cada rato, lo que están haciendo es tratando
1: de vender su cuerpo.
2: Presentar su producto.
1: Ajá, y el producto es su cuerpo.
2: Su cuerpo.
1: ¿Tendrá razón, David Ortiz?
2: ¿Qué yo tú creo dices, que
3: Chori?
2: Sí.
3: David Ortiz tiene un poquito
2: tiene
3: de razón.
2: Un punto, tiene un punto.
3: Un poquito de razón.
1: Tiene un punto.
3: Ale, tiene que enseñar para que venda. Tiene que enseñar para que venda.
1: Es verdad,
3: está atrás tú.
1: Y ya, dime tú, y si no vendo esta carne ahora, ya con los
2: exacto,
1: años.
2: Exacto,
1: no
2: ya
1: se puede
2: nadie
1: vender.
2: Te la va a querer comprar.
1: Sí, pues, verdad, ya tú sabes el propio.
3: Va a tener que ponerle descuento. Con descuento,
1: Esta carne no tiene descuento.
3: Un OnlyFans con descuento.
1: Lo que pasa es que
3: los fines de semana largo.
1: Lo que pasa es que yo no soy la carne. Yo realmente sería un vino. No, me voy a vender.
2: Va a tener
1: por
2: que dar un preview de OnlyFans por $1.
1: ¡Ay, qué es!
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1: En la bodega de la mañana, las y 25, prepárate, porque somos el único show que tiene una psicóloga clínica disponible para ustedes, donde pueden marcar al 212-320-9393. Aprovechen, haga su consulta, muchacho marcriado, claro. La psicóloga, el cerebro de usted está virado, amaneció con problemas mentales. Tenemos la doctora aquí con nosotros.
2: A nosotros nos preocupa mucho la salud mental de nuestra gente, sí, real. Señor. Y por eso tenemos a Aide Domínguez aquí para que te dé un consejo experto, ok, eso va a ser ahí 25, aquí en la bodega de la mañana.
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0: Y más, la bodega de la mañana reconoce que el problema mental en el mundo es grave, Alfredo.
1: Claro que sí.
0: Sí,
1: y
0: hay que
1: por
0: decirlo.
1: Eso tenemos a nuestra psicóloga clínica Aide Domínguez, que está aquí para, tú sabes, para que tú le hagas cualquier pregunta. Puedes ir llamando ya al 212-320-9393, ya sea de pareja, ya sea con tus hijos, con tu familia, en tu trabajo. Todo eso, si tienes alguna preocupación donde puedes recibir un análisis, pues un poquito,
0: no
1: un análisis así profundísimo, ¿verdad? Pero sí, te pueden dar un consejo nuestra querida Aide Domínguez. Aide, buenos días,
0: doctora.
2: Muy buen día, bodega querida. Gracias por otra vez la oportunidad de estar con ustedes. ¿Cómo están?
0: Bien, aquí con curiosidad, que nosotros siempre le tenemos preguntas a usted, pero a veces nosotros queremos saber qué tipo de casos le llegan a usted que le llaman mucho la atención. Y que la gente debería saber que usted lo atiende y nos explique más o menos la solución de esos problemas que le llegan, porque aquí usted sabe, hay gente que tiene miedo de hablar lo que quiere hablar con el doctor.
2: Sí, eso es normal, saber, o sea, contar mis cosas personales discretas siempre va a costar. Pero mire, me llega a la cabeza una anécdota, situación de una pareja de hace muchos años, para que esto sirva, para que la gente entienda lo trascendental en la vida de pareja de lo que voy a decir. Llegan a la consulta con muchos temas importantes pero dañados: comunicación, manejo financiero, no se ponen de acuerdo, discutían por todo, tenían muchos problemas. Como los temas de pareja son tan amplios, es como un menú muy amplio.
0: Ajá.
2: Después que me exponen todos estos problemas, yo digo, Dios mío, ¿de dónde yo saco para rescatar esta relación? ¿Qué tendrán bueno? Porque hasta el momento no tenían nada bueno. Señores, cuando les pregunto, cuando llego al departamento de la cama, le digo, ¿y la cama?
0: Uy.
2: ¿Qué tal la sexualidad? ¿Cómo están? Y ahí se ríen, se miran y se ríen. ¿Qué? Y me dicen, no, ahí estamos muy bien. Ahí estamos muy bien, ahí fluimos, ahí es como que bajamos los breakers. Y yo le dije, pero ahí que está el problema de ustedes. Ustedes son una pareja con tantas dificultades que ahora, después de tantos años, es que buscan ayuda. Porque se han sostenido solamente en la cama.
0: Ay,
2: y
0: ¿viste?
2: Se dan cuenta que la cama, si bien es buena y es importantísimo como punto, no sostiene sola una relación. El sexo no puede solo, cuando todo lo demás no funciona. ¿Y saben qué? Hay mucha gente que vive así su relación, a pura cama.
0: Dios.
2: Y a pura cama.
0: Señores, eso es para
2: no se puede.
0: Eso es para que ustedes vean que no solamente es sexo en la relación.
1: Sí,
0: no,
1: sí. Claro que sí. Hay muchísimas
3: cosas. Hay casos oficios, hay que ir para la casa.
0: ¿Qué es eso?
3: Y turnearse, sacar la basura y
0: es
3: eso.
0: Es verdad,
3: claro.
0: Porque eso deteriora, uno se cansa,
1: bueno,
0: está limpiando.
1: Eso es parte.
0: Claro. Mira, las líneas están abiertas 212-320-9393 para que tú les pongas a Aide Domínguez, nuestra psicóloga clínica, más de 20 años de experiencia, cualquier problema o inquietud que tengas en tu vida, en tu relación.
1: Yo tengo que hacerte una pregunta porque la vi. Este pasado fin de semana estamos preocupados por una amiguita de nosotros que como que queda preñada a cada rato.
0: Ay,
1: y
0: Dios,
1: sigue
0: que...
1: pariendo y sigue pariendo y sigue pariendo.
0: Es esa, Dios mío.
1: Y me
0: Dios
1: parece mío. Que yo creo que yo no sé si decirle a ella caramba, tienes que poner un freno, ¿verdad? En tu vida, o dejar que ella siga, tú sabes, por ahí botando todo lo que quiera por ahí,
0: Alfredo,
1: a este mundo.
0: Doctora, la muchacha tiene problema o Alfredo el metiche.
1: Exacto.
2: No,
1: es un problema querer tener muchos
2: algo.
1: Hijos.
2: Primero una pregunta, ¿es de su esposo o pareja o es de cada hombre uno?
1: No, es de una sola persona.
0: Ah, ¿viste?
1: Fíjate,
2: bueno, mire, cuando una pareja se une y crea su microempresa llamada familia tal, ellos son los dueños y amos de...
0: Ahí está.
3: En pocas palabras, no te meten en eso, son tus.
2: Claro.
3: Sí.
2: Claro, ¿qué pasa? Miren algo, lo que pasa también es que si ellos están decididos a repoblar la tierra, lo digo en tono de humor, claro.
3: Son judíos.
2: Ellos, ese tema es de ellos. El único tema que yo preguntaría es, ¿tú cargas a tu familia con todos estos niños? ¿Tú esperas que el mundo te rescate cuando estás estresada, cuando tienes que vacacionar, cuando tienes que hacer diligencias?
0: Exacto.
2: Porque
0: yeah.
2: Eso es otro tema. Yo conozco personas que tienen muchos hijos y esperan que la mamá, que la tía, que la
0: exacto.
2: comadre le ayude.
0: Si yeah. ellas tienen para la niñera, que tengan todos los muchachos del mundo.
1: Ellos exacto. ahora mismo tienen siete muchachitos y son jóvenes.
3: ¿Y por qué te molesta, tío?
1: A mí no me molesta, y me preocupa.
3: ¿Por qué te preocupa?
1: Me preocupa de que ella tenga mala calidad de vida por andar con siete muchachos.
0: Eso es problema de ella, porque si ella no le ha dado mala vida, parir siete muchachos y todavía quiere, ella tiene eso, el problema de ella.
1: ¿Tú tendrías siete muchachos?
0: Yo no, pero si lo decido, el problema mío, porque soy yo que lo estoy pariendo.
2: Mire, señor. Ajá. Ajá. Mucha gente no tiene muchos hijos por temas económicos. Mucha Exacto. gente dice, yo quisiera más, pero no puedo.
0: Pero no puedo.
2: No puedo mantenerlos con calidad de vida.
0: No hay billete, no hay billete, doctora. Vamos
1: bueno,
0: a la línea.
1: 9393.
0: Usted preguntará a la doctora su problema loquístico.
1: Claro que sí. Cualquier pregunta que tengas para la doctora, 212-320-9393. Llama ahora. Vamos a atender tu llamadita ahorita mismo aquí en la bodega de la mañana, 93.1 Amor.
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1: Doctora, aquí tenemos a Aide Domínguez, psicóloga clínica, más de 20 años de experiencia. Tu oportunidad de marcar al 212-320-9393 y preguntarle lo que usted quiera, si tiene niños malcriados, problemas en la relación o usted mismo tiene problemas de ansiedad. Doctora, hay un caso que se da mucho en las parejas, que siempre hay uno que se molesta por todo y hay otro que siempre cede. Entonces, cuando llega un momento que el que siempre cede se cansa, porque siempre hay uno que vive molesto y se molesta de todo y hay que buscarle la vuelta como si fuera un muchachito. ¿Cómo trabajar esa situación y hacerle ver a la pareja de que, mira, estoy agotada de que tú siempre seas el que te molesta por todo y ya yo estoy harta de buscarte la vuelta?
2: Bueno, ese perfil de pareja no es perdurable en el tiempo. O si perdura, es uno sacrificándose grandemente. Cuando estamos en relación, tenemos que ver esto como una asociación. Somos dos socios que estamos manejando una mini empresa. Y los socios, cuando se reúnen a hablar de su empresa, tienen igualdad de oportunidades para opinar, para proponer, para decir no me gusta. Entonces, yo no puedo estar siempre, o si es varón, no importa quién sea, sumisa para que tú te engrandezcas.
1: Es fuerte.
2: Eso no es sostenible en el tiempo.
3: Claro,
2: y el que
3: no
2: aguanta.
1: Y el que aguanta.
2: Ahora, aunque sea sumiso por naturaleza o complaciente, se va a cansar. Y lo he visto en consulta. Hay parejas que tienen años tolerando cosas en nombre de que son pacíficos, son gente buena, noble. No es un tema de bueno o noble. Es un tema de que me estás abusando. De mi bondad estás abusando. Porque que el noble que se cansa rápidamente se va.
1: Eso es verdad.
2: Porque por agotamiento.
1: Llega un día que uno se cansa, porque es verdad que tú te puedes molestar un día, pero que todo el tiempo tú te molestas y que estás buscando. ¿Qué es eso?
4: Mira.
1: Pero den el brazo a torcer un día.
4: Gracias por llamarnos y darnos sus, tú sabes, sus preguntas. También nos las pueden enviar por mensaje de texto 212-320-9393. De hecho, tenemos un mensaje de texto por aquí. Esta muchacha se llama Elena. Ella se ha encontrado con un muchacho, ¿verdad? Que ya le dijo, tú sabes, de entrada, que no quería tener hijos.
1: Ay, ¿okay? María, normalito.
4: Entonces ella está preguntando si ella debería terminar eso ya o buscar la manera, porque le gusta mucho el muchacho, ¿verdad? O buscar la manera, tú sabes, de convencerlo con el tiempo de tener hijos ellos dos. ¿Qué tú piensas de eso?
2: Yo pienso que es un tema que hay que hablarlo. Me gusta mucho que quien no quiere tener hijos sea honesto desde el principio.
1: Qué bueno,
2: mira, yo
1: verdad.
2: No quiero, para que sepa a lo que se atiene. Pero también pasa algo. Y también he visto eso en consulta con varias personas que dicen no quiero hijos y luego también he visto la evolución y sí lo quieren, de verdad.
4: Ay, María. Eso pasa.
2: O sea que también hay que ver la edad en la que se está. Hay gente muy joven o llegando a los 30 que dicen no puedo tener un hijo, no puedo tener yo, como menos tendré un hijo.
1: Eso es
2: Pero
1: verdad.
2: Pasan sí, 3 o 5 años y he visto cómo aman tener un hijo y los han tenido. O sea que eso también es relativo porque uno cambia, señores. Uno va modificando.
1: Y ahorita es ella que se pone como él, que no quiere tener muchachos.
4: Exacto. A lo mejor pasa lo contrario. Tienes razón.
2: Mira, eso es verdad.
5: Tengo por aquí a Mónica. Mónica, buen día.
1: Hola, adelante, Mónica.
6: Buenos días.
5: Buen día. Cuéntame.
6: Mi pregunta para la doctora es si uno después de una infidelidad puede perdonar y sanar esa relación o no.
5: Está fuerte.
2: Tengo una respuesta corta y es que sí se puede. Que la respuesta larga es que cuesta emocionalmente, tiempo también y un esfuerzo psicológico para volver a confiar. Todo eso, si el que fue infiel se pone donde el capitán lo vea y hace las cosas que tiene que hacer. También depende de muchos factores, lo digo brevemente. ¿Con quién fue la infidelidad? ¿Fue virtual o física? ¿Fue una sola vez o fue varias veces? ¿Hubo hijos como producto? O sea, hay muchas variables que también influyen.
1: Físicamente fue
6: físicamente,
1: el cuerpo.
6: Físicamente.
2: Eso duele mucho.
6: Sí, porque fue 6 meses de relación a mi espalda y pues lo descubrí a los 6 meses. Sí. Son 13 años de matrimonio con 2 hermosos niños.
5: Fue la primera vez.
1: 6 meses. Doctora, ella puede buscar ayuda en este caso.
2: Sí, puede hacerlo, claro, porque si tú estás muy dolida, que asumo que sí, tú debes sanarte tú, o sea, tú debes alar para tu lado y él debería seguirte la corriente, déjame sanar todo eso, déjame arreglar lo que dañé para no dejar perder
1: Claro.
2: Mm-hmm. Familia.
4: Mónica,
1: que tiene que trabajar.
4: Yo tengo una pregunta para Mónica. Mónica, ¿tú te enteraste?
1: ¿Cómo te enteraste?
4: ¿Cómo te enteraste? Pasaron 6 meses, ¿verdad? Si no te llegas a enterar, ¿tú crees que él todavía estaría con esa muchacha?
6: Wow. Yo creo que sí, porque ellos tenían planes de escaparse y cuando quedaron el día de irse, pues él no se fue y ella terminó llamando cuando estábamos cenando con los niños.
2: Madre mía.
1: Mire, doctora,
2: o sea, que había planes ya de vacaciones, de gastos.
1: Mire, doctora, yo ahora mismo que estoy perdiendo todos los años de terapia que yo he tomado, lo estoy perdiendo en este caso ahora mismo.
5: Ale, cálmate.
1: Doña
2: Mónica, no, déjame ayudarte. Nada. Vamos a verte en consulta.
5: Mónica, no te vayas.
1: Toma terapia, pero para que te prepare a votarlo, ¿eh?
5: Habla con la doctora, ¿eh?
1: Doctora, ya necesito terapia después de escuchar.
5: Fue la primera vez, hombre. Fue un desliz.
1: Con el dinero de la familia.
4: Y ya tenía planificado largarse.
1: Ay, no.
5: Perdóname, Mónica.
1: Me acaba de dar un ataque de ansiedad.
5: Perdóname, Mónica, hombre. Perdóname.
4: Bueno.
5: Un buen hombre.
1: Ay, no sé qué decir.
4: Doctora.
2: Arle, tú oyes a David. Así son los hombres. Se defienden.
1: Mónica. Oye lo que te voy a decir en nombre de la Asociación de Mujeres Empoderadas que quieren lo mejor para las otras.
5: Oye, eso.
1: Ponte la Ozempic, rebaja, ponte linda, vete al gym.
5: ¿Tú le estás diciendo gorda, Mónica?
1: No, por si acaso. Ponte
5: cuidado,
1: linda, cuidado. Ponte palo tuyo, porque si él sigue en eso, ya tú sabes cuál es el camino.
4: Ya tú sabes. Aide Domínguez, gracias por estar con nosotros. ¿Cómo la gente se puede comunicar contigo, Aide?
2: Miren, claro que sí. Así como Mónica, hay mucha gente, muchas mujeres, muchos hombres. Estamos disponibles para ayudarles. Miren, podemos darles consultas virtuales. Pueden escribir al WhatsApp de oficina en este momento, justamente. Puede anotar ahora mismo: 1-809-777-5233.
1: Repítelo,
2: doctora. Lo voy a repetir: 1-809-777-5233. Ahí les espero con mucho deseo de ayudar y de contribuir. Hay muchas cosas que se pueden hacer.
1: Tomen terapia.
2: Tomen terapia, sí, es buena.

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1: Ay, La Bodega de la Mañana. Oye, pero qué fuerte cuando amanece lloviendo que uno no quiere venir a trabajar. Yo sé tu sentimiento, mi amor. Tú que estás escuchando. Por eso te queremos llevar a ver a Chayanne.
2: Claro que sí, para que coja ánimo. Óyeme, a las 6:55 te vamos a dar la oportunidad de participar. Así que pendiente, te vamos a decir cómo aquí en La Bodega de la Mañana.
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1: Lincoln Tunnel hacia Manhattan, tenemos 25 minutos en demoras. Si vienes en el George Washington Bridge, las demoras ascienden a unos 30 minutos, tanto en la parte superior como inferior, para cruzar hacia New York City. Por otro lado, si estás en Manhattan, en el West Side Highway rumbo norte, a la altura de la 72, que sería cerca de la salida 9, tenemos el reporte de un accidente bloqueando dos líneas. Aparentemente las demoras son entre 10 a 15 minutitos. También por otro lado, en la I-95 Crossroad rumbo sur, de camino hacia el Estado Jardín, el tráfico está bumper con bumper. Para el día de hoy, en New York City, el parqueo alterno está en efecto. Como siempre, pon el dinerito en el parqueo.
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2: Ahora está nublado para Nueva York y Nueva Jersey. Temperatura en New York City en 73. En Nueva Jersey está en 72. Y nos vamos para Connecticut. Allí está lloviznando. La temperatura en 68 grados. Va a seguir lloviznando en Connecticut como hasta eso de las 11, 12 del día de hoy. Así que pendiente de eso. 86 la máxima, mínima 69.
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2: Y mira, quédate en vivo con nosotros a través de la Plan Música porque Chayanne estará con nosotros a las 10 de la mañana en vivo.
1: Claro que sí, no te pierdas a Chayanne aquí en la Bodega de la Mañana.
2: Chayanne, yes. Te amo.

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1: Bueno, te vamos a traer las noticias más locas del mundo. Entérate qué le hizo un perro a su dueño.
2: Oye, ay, cuando hay que ir al baño, hay que ir al baño, ¿ok?
1: Es verdad,
2: vamos,
1: es verdad,
2: a darte un ejemplo de eso. Te lo contamos aquí en solamente 3 minutitos en la bodega de la mañana, solamente por 93.1 Amor.
1: Obvio.
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3: Pero mi amor, no hay problema, no, no.

0: si usted tiene un animalito en su casa, cuidado, porque muchas veces los perros pueden ser rastreros. Pues resulta que este chihuahua de aproximadamente unos 6 años le llaman Don Luis. Oye, la verdad.
1: Don Luis. Ah.
0: Don Luis, aparentemente.
1: A mí me encantan los perros con nombre de persona.
0: Yeah, aparentemente, este chihuahua, Don Luis, no reaccionaba, no tenía estímulo, no quería jugar. Aparentemente, el perro no podía ver. Y su dueño le dijo: vamos a llevar a Don Luis al veterinario porque este perro no quiere ver, no se sabe qué es lo que pasa. Le revisaron la visión y su visión era perfecta. Uh-huh. Lo que le descubrieron al perro era que simplemente ignoraba a todos porque no le daba la gana interactuar.
1: Mira,
0: y el dueño pensaba que le era ciego.
1: Ay, bendito.
0: Don Luis, pero yo, si yo pudiera ser como Don Luis, lo haría.
1: Tenía actitud el perro. Tiene actitud.
0: A veces yo ando así con ganas de ignorar a la gente y no puedo porque me están viendo.
1: No todos los perros son así fieles y los mejores amigos del hombre.
0: Ay, pero que se cansan, Don Luis.
1: Exacto.
0: El ejemplo.
1: Ya tú sabes. Óyeme, un ejemplo de que cuando uno tiene que ir al baño, pues hay que hacerlo como sea, ¿ok?
0: Aunque sea sin baño.
1: Exacto. Ay, esto sucedió durante un festival de música. El video está corriendo por ahí, ya tiene millones de vistas. Esto sucedió durante el festival Lollapalooza que celebró hace unas semanas atrás.
0: ¿Y qué pasó, Alfredo?
1: Aparentemente, a una muchacha le dieron ganas de ir al baño.
0: Normal.
1: Y lo hizo dentro de una bolsa, porque estaba en el mismo medio.
0: Ingeniosa
1: de
0: ella.
1: Tú sabes, de donde estaba el crowd, ¿verdad?
0: Ajá.
1: No podía salir de allí y entonces lo hizo en una bolsa. Pero entonces ella pudo obtener la ayuda del resto de personas allí. Ella metió la bolsa en una caja y empezaron a mover la caja a través de, tú sabes, como si fuera crowd surfing. Tú sabes que a veces los artistas
0: que lo mueven,
1: tiran,
0: lo tiran como una ola.
1: Se tiran así.
0: Gloria Trevi lo hizo, un concierto con
1: nosotros. Gloria Trevi lo hizo con nosotros. Pues hicieron eso con la caja y la bolsa de orina allí metida dentro de la caja.
0: ¡Ah,
1: ese
0: explotó!
1: Ese video, pues ya tiene un montón de vistas. Hay gente que está como que dividida. Hay gente que dice, pero ven acá, mana, tú no me pudiste haber dicho a tus amigos que te guardaran el puesto en lo que ibas al baño. Y otra gente, pues tú sabes, están halagando a la muchacha diciendo que ella hizo eso de la manera más creativa posible.
0: Hace una vez, en el 1995, yo tuve un amigo. En el 1995, yo tuve un amigo que se hizo en un pasillo.
1: ¿En un pasillo?
0: Sí, porque no esperó, no pudo llegar al baño.
1: Sí, hay veces que uno no puede esperar, sí, señor.
0: Hay cuentos de cuentos.
1: Hay cuentos y cuentos.
0: Lo que sí es que
1: cuentos.
0: Hay gente que han extrañado mucho el baño. El baño se hace tan difícil cuando uno está
2: volviendo al concierto. ¿Se limpió la muchacha? ¿Se limpió?
1: Bueno, yo no sé si se limpió o no.
0: No, okay.
2: No sé.
1: Pero déjame decirte, esos conciertos, usted tiene que tener mucho cuidado. Esos conciertos que son así, con mucha gente, y son al aire libre, eso de Coachella y de Lollapalooza y toda esa vaina. La gente se hace las necesidades allí mismo.
2: Póngase pamper.
1: Póngase un pamper.
0: Esos son de los lugares donde usted nunca me va a ver.
1: A mí tampoco.
0: Gracias.
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1: Bueno, en la bodega de la mañana vamos a hablar seriamente. Está bien que usted vaya a un cumpleaños, a una fiesta, a una boda donde lo inviten, uh-huh, y luego de le manden la factura.
2: ¿Una factura?
1: Factura.
2: De lo que te comiste.
1: Sí, de lo que te comiste. Te invitaron a una boda, Alfredo, y al otro día tú recibes la factura de cuánto hizo lo tuyo.
2: Esto pasó de verdad. Ay, Dios mío.
1: Te vamos a dar los detalles.
2: Vamos a darte los detalles, sí, señor. Vamos a abrir las líneas para ver qué tú harías en este caso.
1: Ay, gran poder de Dios.
2: Así que vinimos con eso a las 6:25 aquí en la bodega de la mañana, solamente por 93.1 Amor.
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1: Mi amorcito, tenemos un poquito de tráfico en el West Side Highway rumbo norte a la altura de la salida 9, así que te vas a encontrar con un accidente bloqueando dos líneas. Hay muchísimo tráfico todavía en la I-95 Crossburn rumbo sur de camino hacia el Estado Jardín. Está bumper con bumper. Si vienes por el George Washington Bridge hacia Nueva York, en la parte superior 25 minutos, en demoras en la parte inferior 15 minutos. Si vienes por el Lincoln Tunnel, 25 minutos hacia Manhattan. Para el día de hoy en New York City, el parqueo alterno está en efecto. Como siempre, pon el dinerito en el parqueo.
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2: Está nublado, sí señor, nublado en el área triestatal, la temperatura en New York City en 73, en Nueva Jersey en 72 y en Connecticut en 69. Hoy vamos a subir a 86 grados, mínima 69.
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1: La bodega de la mañana, Good Morning, buenos días. Y como siempre, nosotros aquí lo hablamos y lo debatimos porque está fuerte. Alfredo, si yo te invito a mi cumpleaños, y bueno, te hago la invitación, ven Alfredo el día tal, esta es mi fiesta de cumpleaños, etcétera, y no te pongo una condición económica, tú sabes que es porque la casa paga,
2: claro,
1: la invitada paga, la fiesta, etcétera. Esto fue lo que le pasó a un muchacho y él lo publicó a través de su cuenta, al que nosotros le llamamos todavía Twitter, sí, porque nosotros somos la vieja escuela, le llamamos Twitter, I'm sorry.
2: Yes.
1: Él lo publicó y dijo, señores, yo fui a una fiesta de cumpleaños de una amiga. ¿Qué pasa? Que todo muy bien, chévere, ya terminó la fiesta, me fui para mi casa. Al otro día ella le mandó la factura a todo el mundo de lo que cada quien había consumido. Y él dice, a mí no me molesta pagar, porque si tú me dices, vamos a un cumpleaños y cada quien paga lo suyo, desde el primer momento ya yo sé que tengo que abonar,
2: que tú tienes que pagar.
1: O pagar mi parte o mi plato, porque muchas veces uno se junta en un restaurante y yo digo, mire, no hay dinero, cada quien paga su cuenta. Y aún así nos acercamos a celebrar tu vida. Pero en este caso, la muchacha nunca le dijo a nadie y luego le mandó a cada quien lo que tenía que pagar.
3: ¡Demonios!
1: ¿Está mal? ¿Cómo ustedes ven eso?
2: Yo lo veo muy mal.
1: Yo lo veo mal también.
2: Yo lo veo muy mal, sí, señor.
1: Mira,
2: cuando tú,
1: caña,
2: como tú dijiste ahorita, caña, como tú dijiste ahorita, tú puedes irte a celebrar con, qué
1: con
2: sé yo,
1: amistad,
2: con tus amigos, qué sé yo, qué diablo. Ir a un lugar, ir a un restaurante y desde el momento en que tú entras, tú dices, aquí todo el mundo paga, you know.
1: Y ni siquiera el momento.
2: Paga para la parte de su cuenta.
1: Y ni
2: eso
1: siquiera
2: hay que decirlo.
1: Sí, Alfredo. Hay que decirlo antes de salir. Dos porque tú no sabías tener dinero.
4: Yo sé que avisarlo 2 meses antes.
2: Pero fíjate, yo también, a mí me pasó el otro día. El otro día no, yo fui para una fiesta que era en un barco, ¿ok? Era un barco, una fiesta de cumpleaños de un amigo mío. Y en ningún momento se habló de que si
1: de, que había que pagar algo.
2: De que había que pagar algo. Y yo me quedé con la duda en la cabeza.
1: Porque tú eres responsable. Yo
2: exacto,
1: sé,
2: yo me quedé con la duda en la cabeza. Yo, cuando terminó el tour, ¿verdad?
4: Después que la invité,
2: era un tour como de 4 horas. Allí comimos, era un brunch y no sé qué.
1: Y
2: bebimos
1: y todo
2: lo demás.
1: Y todo.
2: Cuando acabó, yo fui donde la pareja de mi amigo.
1: Y
2: lo
1: le
2: iba a ir donde él porque él era el cumpleaños de él. Pero fui a donde la pareja del amigo del amigo mío y le dije, ven acá, nosotros tenemos que pagar algo, ¿cuánto es? ¿Verdad?
4: Sí, sí, sí.
2: Yo me ofrecía pagar mi parte y entonces ahí ellos me dijeron que no, esto
1: todo
2: ya está todo cubierto.
1: Qué bien, qué bien.
4: Y tú, wow, qué alivio. Pero,
2: no, hubiese sido un montón de...
1: Sí,
2: de
1: un montón de...
4: Dijiste, wow, qué alivio.
2: Qué bueno,
4: de la que
2: qué
4: me
2: bueno.
4: Salvé.
2: Pero fíjate, esas son cosas que hay que hablarlas
1: antes.
2: Ya después de que pasó, olvídate, te quedaste con la cuenta encima.
1: Sí, tú sabes que, Alfredo, y si yo de verdad me viera en la necesidad de que me quede corta para pagar la cuenta, yo creo que yo no me acercaría a ti para cobrarte per se la cuenta. Si, más fácil yo te digo, Alfredo, mira, me quedé de cuadra con el pago que hice. Préstame los $500 que me faltan y yo te lo pago. Porque yo no le podría cobrar a una persona que yo le invité.
2: Exacto.
1: Simplemente porque yo no calculé
2: los gastos. Si desde el principio, problema
1: es
2: tuyo.
1: Es mal, es
4: si es pagando, yo no voy. Si es pagando, yo no voy.
2: Y tú no
1: irías.
4: No, yo no.
1: Chori, tú no fuiste ni pagando porque yo hice un cumpleaños que tú no tenías que pagar nada y no fuiste.
2: Y no,
1: tú
2: no
1: eres
2: fue.
1: Lo que nunca va a poner un mal amigo.
2: Es verdad.
1: Sí, sí, sí. O sea, tú no, contigo no se cuenta. Es más, tú no vas ni al velorio mío.
4: Tienes toda la razón, oíste.
1: Vamos a abrir esto para la gente que son amigos de verdad.
2: Claro. Vamos a abrir las líneas al 212-320-9393. Estamos hablando del caso de este muchacho que fue invitado a una fiesta, ¿verdad? Y luego le enviaron la factura.
4: Que no pague nada.
2: La factura de la fiesta.
4: Que
2: ¿qué
4: no
2: tú
4: pague,
2: harías?
4: Que no pague nada, que no pague
2: ¿qué
4: nada.
2: ¿Qué tú harías si te pasa eso, bro?
1: Pero mire, depende de lo amigo, porque si Alfredo me llama y me dice, mira, ayúdame a pagar la cuenta porque me quedé corta. Yo digo, ¿tú sabes qué? Déjame ayudarlo porque es mi amigo.
2: Pero yo no te haría,
1: pero,
2: yo no haría eso.
1: Pero yo no haría eso. Voy a buscar el dinero prestado. Me da vergüenza.
2: Yo no haría eso jamás.
1: Alfredo
2: en la vida.
1: Es buen, Alfredo es buen anfitrión.
2: Yo te invito a una fiesta, yo pago.
4: Él es un lambón con sentimiento, un lambón con sentimiento.
2: Ya tú sabes.
1: 212-320-9393.
2: Llámanos ahora. Participa con nosotros aquí en la bodega de la mañana. 93.1 Amor.
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2: 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La Bodega de la Mañana, líneas abiertas, 212-320-9393. Estamos hablando del chico que contó su historia, donde fue un cumpleaños de una amiga. Ella nunca dijo que había que pagar nada. Pasó el cumpleaños y la tipa le mandó biles a todo el mundo de que había que pagar su parte. Él se molestó y dijo, si ella hubiese dicho eso, ya uno se programa. Claro. Pero cobrarme después de... Y eso me hace recordar a un cumpleaños que a mí me invitaron de una amiga, donde ella invitó a todo el mundo al restaurante porque ella iba a celebrar su cumpleaños. Ella tampoco dijo que iba... que ella dijo, dejó entrever como que ella iba a pagar el cumpleaños. ¿Qué pasa? Que cuando termina el cumpleaños, el novio, el marido de ella, no pagó la cuenta. ¡Ay! Y ella se quedó como con esa cara de preocupación. Oh. Y nosotros como que nos dimos cuenta que ella estaba en apuro y dijimos, mira, no te preocupes, vamos a pagar la cuenta. Pero su papá estaba ahí y el papá de ella pagó la cuenta.
3: Pagó la cuenta.
2: Pues claro, uno se ofreció, no, tranquila, vamos a pagar entre todos, porque nos dimos cuenta de que aparentemente el marido había ofrecido pagarle el cumpleaños a ella. El tipo no le pagó la cuenta y ella se quedó, tú sabes. Y en ese tipo de apuros, tú te das cuenta cuando hay un apuro y una situación.
3: Te iba a preguntar eso, porque, o sea, el tipo no pagó la cuenta, pero sabía él que tenía que pagar.
2: Y ese fue el objetivo. Lo que pasa es que hay gente que también son tacañas. Y él habrá dicho, ay, vino toda esta gente, que lo paguen ellos al final. Esta gente puede pagarlo. Pero yo creo que si tú haces un cumpleaños...
3: Está mal.
2: Tú tienes que salir con las etiquetas y ready. Mejor no celebren nada. Claro, ustedes no tienen dinero.
3: Vamos a abrir las líneas al 212-320-9393. ¿Te ha pasado eso? ¿Que te ha pasado la cuenta después de que hicieron la fiesta completa y te la gozaste? Te pasaron la cuenta de la fiesta del bodorrio.
2: ¿Qué fue? 212-320-9393.
3: Tenemos por aquí a Mayra. Mayra, buenos días. ¿Qué te pasó a ti?
4: Buenos días, muchachones. Pues a mí me invitaron a una boda. Fíjate que en la boda se pagan los platos por individual. Los novios tienen que pagar. Sí. Pero a mí me llegó a eso mismo una cuenta de creo que eran $125. No. Y yo dije, ven acá. Pero es que hasta los milenios han cambiado eso, porque antes se invitaba era gratis, ahora no, los milenios cobran.
2: Mira, ¿y cómo tú recibiste la factura? No. ¿Por email, por texto o por carta?
4: En un email, por un email.
2: ¡No!
3: ¡Ay, Dios mío!
4: Eso fue como una gasnata en la cara. Yo dije, my God, comimos oro de esa boda.
2: Mira, y una pregunta, ¿y te llamaron otros invitados para hablar del tema?
4: Bueno, yo tenía unos cuantos píos invitados también y todo el mundo nos reunimos a hablar del problema. Pero cuando llamamos a la señora, a la muchacha que se casó, ni nos cogieron el teléfono.
2: Puede ser.
3: Ay, Dios mío.
2: ¿Tú sabes qué es lo que pasa? Cuando tú haces una boda y la organizas, te dicen, mira, esta boda va a salir por plato, entradas, tú sabes, va a salir todo en $120 en este caso. Pero eso lo pagan ellos.
3: Lo pagan ellos.
2: Claro.
3: Yo lo que no puedo entender, de verdad, o sea, ¿cuál es el proceso mental de una persona que hace eso? ¿Verdad?
5: Yo no sé.
3: De que manda la cuenta.
5: Que lo ayuden
3: ellos
5: a pagar.
3: Ellos esperan que la gente le conteste.
2: Y otra cosa.
3: Le conteste
2: también
3: para atrás y que le mande los chavos, no sé.
2: A mí me gustaría hablar con un abogado. ¿Eso es legal? Que yo tome tu nombre, Alfredo, y después te mando una deuda que tú no estás consciente.
3: Si yo no quiero pagar eso, ¿qué tú puedes hacerme a mí legalmente?
2: Y que yo
3: nada.
2: Te mando una factura de algo que tú no eres consciente. Porque tú no pediste ese servicio.
3: Claro que no.
2: Es una locura. Ay, no. Señores, no se casen. Emma, no hagan nada.
3: No hagan nada, no inviten a nadie. Es lo que tienen que hacer.
2: No respiren.
3: Vamos con otra llamadita por aquí. Hello, buenos días.
5: Sobeida, buen día.
2: Sobeida.
6: Buenos días para todos. Arlete.
2: Mi amor, un beso. Bendiciones para
5: ti,
2: mi vida.
5: ¿Cuánto pagaste, compañero que te invitaron?
2: Te cobraron.
6: Oye, yo pagaría, pero ¿tú sabes qué? Yo no volvería a tener amistad con esa persona porque solamente me va a estar utilizando.
2: Es verdad.
3: Pues yo no hago las dos cosas. Yo no pago la cuenta y le dejo de hablar a la persona ahí a la raíz.
2: Hay muchas actividades, Alfredo, que a mí me invitan. A mí me pasó una, porque no solamente son cumpleaños. A mí me pasó una que la verduga me puso en una revista. Oye, la verduga me puso en una revista. sin yo pedirlo, ¿ah? Y yo dije, bueno, me está haciendo una distinción porque uno trabaja en radio y es normal que a uno de los periodistas o eventos se te acerquen a ti. Luego de eso, ella me invita a la apuesta de la revista donde yo salgo y yo, ah, pues chévere, es un cóctel y todo. Mi amor, ella me estaba cobrando $100 la entrada para la apuesta de la revista.
3: ¿Cómo va a ser?
2: A mí eso me vol... Señores, no con todo se hace negocio, eso. Verduga, barbaraza.
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0: Mi corazoncito, cuidado que las vías todavía están repalosas por la lluvia. Lincoln Tunnel, 30 minutos hacia Manhattan. Si vienes en el George Washington Bridge, en la parte superior, 35 minutos. La parte inferior, 20 minutos. I-95 Crossbrown rumbo sur, de camino hacia el Estado Jardín, empieza a sentirse pues más relajado. Para el día de hoy, New York City, el parqueo alterno está en efecto. Como siempre, ponga el dinerito en el parque metro.
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1: Y en estos momentos está nublado en el área triestatal. La temperatura en New York City en 73, 72 para Nueva Jersey. En Connecticut está en 69 grados. Hoy vamos a subir 84, mínima 69.
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0: 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Good morning, buenos días, mi amor. Si no te has tomado el cafecito, prepárate porque tenemos, sí, al galán de todos, carismático, talentoso, siempre ha estado en el corazón de todos nosotros. Y bueno, Alfredo, ¿qué decirte? Enamorados por décadas de su música.
1: A mí me encanta él, sí, señora. Además,
0: único,
1: de que boricua así como yo, de
0: inigualable e irrepetible, nuestro claro, querido Chayanne, bienvenido a la bodega de la mañana.
2: Pero qué cariño tan grande.
3: Qué presentación,
2: gracias.
0: Te amamos, Chayanne. Mira, nunca voy a olvidar, Chayanne, el beso que me diste.
1: ¿Qué es eso?
2: Ay, esos besos que dejan huella.
1: Estás hablando con un hombre, tú sabes, que está comprometido.
0: Un hombre comprometido, no, pero de verdad, definitivamente, Chayanne, gracias por estar con nosotros en la bodega en la mañana. Yo creo que en algún momento de la vida yo voy a tener que tener un pleito contigo grande, porque yo siempre te he preguntado, ¿a quién es que le debes? Te lo voy a preguntar de nuevo, ¿a quién es que le debes en Nueva York que no vienes en vivo a color?
1: Exacto, ¿por qué?
0: ¿Qué pasa? Yeah.
2: Es que yo me dejo, es que no me llevan, Arlet, Alfredo, no me dejan.
1: Ah, bueno.
3: Okay.
1: Yeah. Ay, Dios mío. Yo ni le quería preguntar eso, porque ya yo le he preguntado eso como tres veces.
0: Es que
1: veces.
0: Yo se lo voy a preguntar toda la vida hasta que nos veamos de frente.
1: Exacto, exacto. Hasta que llegue aquí al estudio.
2: Vengan al show, si ustedes están invitados, son invitados de honor mío. Vengan al show y ahí nos conocemos.
1: Ahí está.
0: Estamos muy emocionados de saber que tienes este tour. Bailemos otra vez, que ya tienes varios meses en este tour visitando muchísimas ciudades. ¿Cómo te has sentido? ¿Cuándo vienes a Nueva York? Porque ya el concierto se acerca, pero estamos esperándote ansiosos.
2: Mira, cielo, estoy súper feliz con la gira. La gira, más que meses, llevo 2 años. Nosotros hablamos en agosto del 24.
0: Sí, tienes razón. Es verdad.
1: Yeah.
2: Estoy llegando de España. Ayer estuvimos en una actividad Unidos por lo Nuestro, que fue muy bonita para Venezuela y Colombia, recaudar fondos para los lastimados. Y ahora continúo, me voy a Milwaukee, tengo la gira nuevamente por Estados Unidos y voy a estar con ustedes allá. Pues prontito, nosotros estamos en New York, vamos a estar en el Prudential, en el UBS Arena y en el Prudential Center en New Jersey.
1: Ayer te estábamos viendo en el concierto benéfico, ¿verdad? ¿Cuál es la diferencia entre tú hacer una presentación como esa a hacer tus propios shows? Porque de verdad te vi bien emocionado, bien
0: hombre de vibras,
1: una participación bien emotiva. ¿Cuál es la diferencia de eso?
2: No, pero es lo que dice, porque son situaciones diferentes. El show, por ejemplo, de ayer había muchos artistas, muchos compañeros colaborando, dando su tiempo, exhortando a la gente que diera su donación, que eso es el comienzo. Luego allá, después que llega la ayuda, llega la distribución, o sea que es un proceso largo, pero es un proceso que por ayuda uno lo hace con amor. Yo llegaba de España, yo me voy a Milwaukee, pero hicimos esa parada y es distinto, el escenario es distinto, las entradas, no es mi equipo de trabajo, todo el mundo muy profesional, pero no es el equipo de uno. Cuando yo tengo, por ejemplo, esta gira de la que estamos hablando, yo tengo mi stage manager, el productor, la carga que se lleva de un lugar a otro, los técnicos son todos míos, conocen las canciones, los bailarines, saben las entradas, las salidas, elevadores, o sea, el escenario tú lo conoces, ya por ahí hay una diferencia grande, pero siempre se hace con energía.
0: Tenemos a Chayanne en la bodega de la mañana y de verdad que agradecemos que te levantes temprano para hablar con nosotros, Chayanne. Ahora que estás mencionando toda la logística de tus eventos, que para mí eres uno de los hombres más completos en el escenario, te amamos y eso lo sabes de más. ¿Cuánto tiempo le dedicas al entrenamiento de coreografías, etcétera, para cada show?
2: No, siempre está, sobre todo en el antes de salir de gira. Antes de salir de gira, una producción enorme, tienes que crear el escenario, las luces, los efectos especiales con los vestuaristas, mirar qué vestuario va a ir, los colores, qué canciones tienen ciertos colores, las gráficas que se ponen, todo eso después se une y cuando se une todo ese Lego, como ustedes saben que estamos en la industria y ustedes hablan con tantos artistas, cada quien tiene su estilo, pero yo soy muy de ensayar y hacer, o sea, hacer un trabajo previo para que parezca que no estoy haciendo nada en el escenario.
1: Es bien fluido. Yo no sé si han visto un show de Chayanne, pero el show de Chayanne es
0: completo,
1: meticuloso, es fluido, como que yo, o sea, no hay un error que valga allí. O si los cometen.
2: No me presiones. Mira, lo que hay es mucho amor. Tú sabes que uno canta las canciones del nuevo disco como Bailando Bachata, pero también no dejo de cantar las que tenían en el fondo como Completamente Enamorado. Entonces uno va por unos discos que ya es una trayectoria artística de muchos discos, y entonces trato de llevar un mismo sonido, se hace la producción musical para que todo flote, pero siempre con mucho amor. Sabes que yo me he dedicado toda la vida he estado en, en la música, haciendo giras, shows, películas, novelas, pero todo se ha hecho con entusiasmo. Y mira, ahora seguimos con una gira tan larga como esta, creo que es la gira más larga que he hecho, pero súper feliz, la gente con mucho cariño, cantan, bailan, yo me lo gozo.
0: Te puedes quedar de gira toda la vida, no nos ponemos bravos. Mira,
1: claro que no.
0: hay una pregunta que tú sabes que hoy día uno como que muy vago para el tema de los ejercicios, de comer, etcétera. Pero Chayanne, toda la vida te has visto bien. ¿Qué es lo que tú no comes? Aquí para aprender, tú sabes, porque esos cuadritos hay que aprender, ¿eh?
2: Esos son tus ojos de cariño con los que me miran, mi amor.
0: ¡Ay, qué humilde, qué humilde! ¡Qué humilde me salió Chayanne!
2: Yo hago ejercicio, me alimento bien, hago mucho cardio, y el show, yo le digo a la gente que cuando quieran hacer dieta, que se vayan conmigo al show, porque el show también, como tiene tanto movimiento, te mantiene. Y bueno, y porque me gusta, es un modo de vida, me gusta el ejercicio, me gusta el deporte.
0: Ay, qué rico.
1: Ahí está.
0: Voy para allá a bailar, sí.
1: Claro que sí, Chayanne. Óyeme, yo tenía que hacerte una pregunta de boricua a boricua.
0: Tengo miedo.
1: Exacto. Tú sabes que ahora mismo en Puerto Rico está la cosa un poquito fuerte, ¿verdad? Hay mucha gente que está teniendo problemas con el agua, con la electricidad y qué sé yo. Y fíjate, yo no he visto como que un movimiento de parte de nuestros artistas, ¿verdad? De Puerto Rico, que vayan para allá y que protesten y que como que den la cara por el país de la misma manera que lo hicieron cuando, por ejemplo, te acuerdas esa vaina de Ricky Renuncia, etcétera, y no sé qué. ¿Por qué en este caso yo no he visto ese tipo de cosas? ¿Qué piensa Chayanne sobre
3: eso? ¿Dónde está Calle 13? ¿Dónde está Calle 13?
2: Fuera de lo artístico, todos somos personas que tenemos familia. Cuando estábamos hablando ahorita de lo que pasó en Venezuela y en Colombia, en Puerto Rico con lo de María, siempre uno se activa más para ese tipo de ayuda. Cuando ya es del ángulo que me hablas, es más silencioso los comentarios o la ayuda que uno hace o cómo uno habla con los familiares. Es como que cada grupo, yo hablo con mi hermana, justo me dijo, qué bueno, me llegó la luz y pude verte. Hace mucho tiempo que no te veía en televisión, y todo el cariño que me da mi hermana y me da mi papá, y bueno, mi mamá, que para descanse, pero siempre también era igual con todo el amor que le dan a uno. Pero es más silencioso los comentarios que uno hace. Y aparte yo, en mi caso, soy muy dedicado a lo que es la música y comentarios así, yo los hago más dentro de lo que es mi familia.
1: Yo no he visto a Chayanne nunca metido en
0: problemas, no, ni en problemas. Chayanne nunca se metió en problemas.
2: Tu ching muy de respetar, yo no sé, es algo de no querer ofender, pero sí uno tiene el carácter y tiene la fuerza para cuando se tiene que enfrentar a situaciones. Sabes que en una carrera como de tantos años, pues hay altos y bajos y hay situaciones difíciles. Y es como decir, yo digo siempre en broma y en serio, uno tiene una boca y dos orejas, o sea, yo hablo menos de lo que escucho, necesito escuchar mucho más. Pero siempre uno está al tanto y tratando de ayudar, siempre para extender la mano.
1: Claro, bello, claro.
3: Sigue así.
0: ¿Te verías algún momento tu vida en política?
2: Yo mi vida política me veo más en la música.
1: Fíjate, yo escucho a Chayanne, yo no me imagino a Chayanne enfogonado.
0: Mira,
1: como que así molesto, como rompiendo cosas.
0: ¿Cómo tú eres molesto? ¿Tú eres de lo que te tranca o qué?
2: Yo soy de hablar y de escucharte. O sea, hay una situación, yo quiero un bien en común, que te vaya bien a ti, me vaya bien a mí, con los empresarios, en mi vida personal, con los familiares. Yo te escucho porque hay una situación que está pasando. O sea, ¿qué es lo que te incomoda? Y me voy por ese ángulo. A ver, ¿cómo lo podemos resolver sabiendo que la vida es así, de tropiezos? A ver, ¿cómo te levantas? Lo más importante.
0: ¿Quién dijo que el hombre perfecto no existe? ¿Existe Chayanne?
1: ¡Ay, Dios mío, Arlene!
0: ¡Ay, qué bello!
1: ¡Qué vergüenza ajena me da!
0: Mira, Chayanne, lo que pasa es que Alfredo tiene una ligera envidia, porque cuando tú viniste una vez al show de nosotros en 93.1 Amor, yo pude entrar a camerino, saludarte, y a mí no me dejaron. Y a él no lo dejaron, y ya por eso
1: a
0: somos
1: mí no me dejaron, ¿verdad? Solamente a las mujeres, Chayanne. ¿Qué es eso?
2: No, aquí entran todos, aquí hay un mundo.
0: Mi amor, muchísimas gracias, y queremos que tú mismo hagas la invitación a los conciertos y que te visiten y que estén ahí disfrutando de tu música. Por supuesto, nosotros aquí en La Bodega de la Mañana también vamos a estar allí.
2: No, primero gracias a Alfredo y a Shuri, que debe estar por ahí también. Les mando un abrazo. Gracias siempre por el cariño que me dan. Y a la gente que está escuchando La Bodega de la Mañana aquí en Amor 93.1, gracias por su apoyo, por su cariño, por tantos años de darme sonrisa, que las agradezco muchísimo. Y nada, que voy a estar allá en septiembre 12 en Newark, ahí en New Jersey, en Provision Center. Y el septiembre 13 voy a estar en Elmont, New York, en el UBS Arena. Espero contar con ustedes, cantar, bailar y pasarla bien.
0: Te amamos, Chayanne. Esas son las palabras que reducimos. Te amamos. Eres una estrella. Así mismo.
1: Gracias, Chayanne, por estar con nosotros. 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

0: 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Good morning, buenos días. Estuvimos a Chayanne con nosotros en la bodega de la mañana. Y si quieres acceder a esta entrevista, puedes entrar a nuestra aplicación La Música App. Ahí está en el podcast de la bodega de la mañana muchos de nuestros conversatorios, Alfredo, no solamente con Chayanne, sino de en muchos temas aquí en la bodega de la mañana. Y es interesante que nos sigas por allí porque siempre estás conectado con nosotros. También nos puedes escuchar en vivo en esa zona.
1: La claro música que app, sí. Óyeme, todavía te queda tiempo para ir para la playa, sí señor, y fíjate que los expertos te están diciendo a ti mujer, que te gusta utilizar trajes de baño, es así, tú sabes, llamativos sexy, y bellos y sexy, y todas esas vainas, que debes evitar dos colores en particular, ¿ok?
2: ¿Y cuáles
1: hay
2: son?
1: Dos colores que no puedes utilizar.
2: Atención, Ale.
1: Son el verde y el azul.
0: Sí, porque te pierdes.
1: ¿Qué es lo que pasa con esos trajes de baño? Que tú te pierdes, como dice Arlet. Cuando tú te metes al agua, tú básicamente desapareces si te pones un bañador que sea azul o que sea verde.
2: Y rojo,
1: si
2: llámalo
1: tú. Algo pasa contigo cuando te metes al agua, viene alguna corriente y todo lo demás, pues entonces es más difícil encontrarte si tienes esos dos colores.
0: De hecho,
1: te tienes que poner colores así como rosado fosforescente,
0: blanco,
1: como blanco,
0: amarillo.
1: Como amarillo. Esos son los colores que tienen que utilizar para que sea un poquito más fácil encontrarte si pasa algún
0: de
1: tipo
0: hecho,
1: de emergencia.
0: De hecho, ya hay información que todos los padres casi, bueno, los que están en temas de ir a piscinas y playas, que hay muchos códigos para el cuidado de los niños, y hay incluso una paleta de colores donde te recomiendan colores para traje de baño con tus niños. Y esto no solamente para las playas, sino también para las piscinas. Todos los tonos de azul, todos los tonos de verde, incluso hasta el negro se puede perder en el mar, y te recomiendan siempre colores vibrantes y claros.
1: Exacto.
0: Que se pueda ver. Yo sé que el azul agua es muy hermoso, pero mi amor.
1: El mío es azul, qué pena.
0: Te ajoba
1: es
0: fácilmente.
1: Azul con verde, con diseño verde.
0: ¿Tú sabes nadar?
1: Yo sí sé nadar.
0: Lo bueno es que la barriga tuya se vea ya.
1: Se ve
0: blanca y de ahí.
2: Tú flotas.
0: Yo floto. Yo no sé nadar. Señores, definitivamente. Un aplauso para China, un aplauso.
1: Wow,
0: esa gente, para China.
1: Ah, para China.
0: A darle un aplauso, esa gente son lo máximo, señores.
2: ¿Qué hicieron?
0: Ustedes no saben que hicieron un prototipo experimental de levitación magnética que alcanzó los 800 kilómetros por hora en apenas 5,3 segundos durante una prueba realizada en una pista de un solo kilómetro, y es nada más y nada menos que de un tren.
1: Ah, sí.
0: Esa gente ha creado un tren que alcanzó 800 kilómetros en solamente 5,3 kilómetros. Para llegar más rápido, Chore,
1: en
0: la tecnología.
1: ¿5,3 qué?
0: 5,3 segundos, my brother.
1: Segundo, ay,
0: 800 kilómetros en 5,3. O sea, ¿qué
1: increíble
0: te digo? Aparentemente, esta tecnología se llama Maglev, M-A-G-L-E-V. Permite que el vehículo se desplace suspendido mediante campos magnéticos, reduciendo al mínimo el contacto y la fricción de las vías. Después de alcanzar su velocidad máxima, el prototipo también consiguió detenerse completamente de manera controlada en 200 metros, ya estaba fuápete, reducido y llegó a su destino.
1: Mira,
0: ustedes saben
1: bien
0: que los trenes más rápidos están en China,
2: claro,
0: en el mundo.
2: Están en China.
0: Esta gente todos los días, ahora, esta gente es un cerebro que de verdad.
1: Es un cerebro, sí,
0: verdad,
1: señor. Son comunistas y no tienen libertades,
0: ahora,
1: pero sí son un cerebro.
0: Pero ustedes se montarían.
1: Claro.
0: Yo sí me montaría.
1: Yo me doy la RAE, claro que sí.
2: Después de 500 pruebas, yo me monté. Después de 500 pruebas.
0: Mi amor, cuando esa gente lanzan eso, porque ya tú sabes.
2: Entonces,
0: que eso
2: ¿por qué los cohetes de ellos cuando están en prueba los explotan? Se explotan.
0: Yo tengo una teoría de que ellos siempre han enviado sus cohetes y ellos se quedan bien callados. Porque ellos hacen todos sus descubrimientos. Y cuando vienen a lanzarlo, ya hace rato que llevan por 10 tecnologías más avanzadas.
2: ¿Tú crees?
0: Eso, esos tigres son duros, mi amor. Eso es lo que pasa. Dejen de estar comiendo con flex.
2: ¿Y dónde hicieron el tren ese? ¿Dónde le hicieron el tren?
0: En China.
2: Ah, Made in China. Made in China.
0: Sí,
2: Made in China.
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0: Mira, a las 55 de esta hora, ya tú sabes, estuvimos hablando con Chayanne, estamos muy emocionados porque vienen conciertos para acá. ¿Tú quieres ir? ¿Tú quieres ir para allá? Pues mira, a las 55 te vamos a decir cómo lo puedes hacer, cómo ganarte tus boletos aquí en la Bodega de la Mañana, solamente por 93.1 Amor.
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2: Y mira, aprovecha y vete a nuestra aplicación La Música App, descárgala, es completamente gratis, donde siempre puedes escuchar tu emisora 24/7. Hoy tuvimos el privilegio de hacer una entrevista a Chayanne hablando sobre su gira, el concierto que va a tener aquí, entre otras cositas.
1: Entre otras cosillas.
2: Bastante interesante, así que aprovecha y disfruta de la entrevista de La Bodega de la Mañana en La Música App. Por ahí viene Mildred, la máquina.
1: Mildred, la máquina, a toda máquina viene.
2: Eso.
1: Por ahí.
2: Eso.

0: Esto va para todas. Demuéstrale que se va a tener que poner más si te quiere volver a ver llorar. Así que, arriba esas copas, salud.
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0: un amor, bachata y más, me encanta, Isla Viva, a donde quiera que se sume, bueno, toda nuestra gente con esta emisora vive al máximo, me encanta, área triestatal en el mundo a través de la aplicación La Música, qué bueno que vas a toda máquina, despertando con la bodega de la mañana de 6 a 11, y te motivo para que te suscribas a nuestro canal de YouTube, Amor 931 FM, así también nos encuentras en todas las redes sociales, Amor 931 FM, suscríbete a nuestro canal de YouTube, no te pierdas la bodega de la mañana, Arleta, Alfredito, el Shory, el toque de queda tempranito para ti, información, entretenimiento, chisme, hay de todo, mi amor, un bochinche como en la bodega, realmente, desde 93.1, amor, bachata y más, de 11 de la mañana a 4 de la tarde, como el trajino la máquina, un honor llevarte a toda máquina, a las 4 llega Edgar Márquez, el chévere, te voy a regalar una palabra para que tengas prontito esos boletos de Chayanne, ya sabes bien, mantente pendiente, 72 grados, se siente 72, es el parque central, y está 92% la humedad, sí, por eso se siente calurosito, hay mucha humedad, mi amor, ustedes saben que ha estado lloviendo desde ayer en nuestra área. El pacto Silvestre Dangón, Manuel Turizo, dale volumen a esta y sigue a toda máquina disfrutando de amor.
1: Silvestre, mi hermano, sírvete otro, vamos a ver.

No, pero te respondo un amor, bachata y más. En breve voy a darte la palabra para que vayas a buscar esos boletos. Oh, te ganes los boletos de Chayanne, caramba. Ahora sí, te hacen falta dos. Manuel Turizo, te da esos dos besitos que te hacen falta. Y yo, dos más para que sigas a toda máquina.

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1: Amor, bachata y más, y me llena de alegría que llegue este momento para regalarte los boletos de Chayanne. 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Voy con este éxito, amiga mía, que yo sé que te mueve el piso. Alejandro Sanz, nuestra programación exclusivamente para ti, Triestatal. Y nuestra gente linda que ha descargado la aplicación La Música y a través de Alex está en su oficina, en la casa, en allí en el restaurante, cocinando, mis chefs favoritos con amor.

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oportunidad en Bachatas y mucho más, tu compañía perfecta. Aquí bailando es que vivimos. Inicio de semana, lunes 17 de agosto 2026. Y qué bonito llevarte a toda máquina. Enrique Iglesias, gente de zona.

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Ramos del Callao, Juan Luis Guerra y su 440, sí, del álbum Ojalá que llueva café de 1989, mi amor, y todavía en el gusto de todos nosotros. Y qué bueno que vas a toda máquina, con Mil Tranquilo la máquina. Te recuerda, cariño mío, que a través de la aplicación La Música puedes disfrutarnos. Y por supuesto que Alexa está disponible para ti, aparato inteligente, le das el uso realmente inteligente. Y donde quiera que estés, también allí totalmente gratis, 93.1, amor, bachata y más. Llevándote a toda máquina, Mildred Quino, la máquina. Bueno, y durante su tercer fin de semana en cartelera, todo lo que se mueve a toda máquina, Spider-Man Brand New, dice Brand New Day, logró superar 2,000 millones de dólares en taquilla mundial. Es increíble, estos logros siguen llamando muchísimo la atención. La industria pues está alcanzando hitos en poco tiempo y ha dejado a muchos con la boca abierta. Por ahora se ha reportado la nueva película protagonizada por Tom Holland, que alcanzó este fin de semana 785 millones de dólares en Estados Unidos y 1.230 millones de dólares en el extranjero, y eso da un total de 2.022 millones de dólares. ¡Bravo, Spider-Man! Llenando todas las expectativas y en tan pocas semanas, ¿verdad? Te dedico, Carlos Vives. Recuerda que hay lugares de acopio para tú aportar a Colombia en toda tu zona.

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93.1 Amor Bachata y más. Abrázame, Camila. Uno de los éxitos que te permitirán sentir el calorcito y el amorcito que sentimos por ti a toda máquina.

0: vaya.
1: 93.1 Morbacha Time, sesión 53. Recordemos, esta es Shakira y Bizarrap. Qué junte maravilloso. Colombia, Argentina. Seguimos contigo en amor. A toda máquina hasta las 4 de la tarde.

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0: le transporta un amor bachata y más. Qué lindo, qué divino acompañarte, llevarte a toda máquina. Qué bendición saberte aquí. Hoy estás laborando. Ay, sí, es la vida a veces, ¿verdad? Te toca cargar con muchas cosas, pero para eso existimos, con la bendición de ese ser supremo, de que nosotros tenemos una energía tan bonita que te hace disfrutar al máximo hasta eso que vas cargando, cariño. A ti que tienes un camino largo conduciendo y vas a toda máquina, literal, en ese camión, en ese vehículo pesado, ya sabes bien, con mucho cuidadito. Ahora mismo te voy a dar la oportunidad para que te textes una palabra. Oye bien, la palabra que te voy a dar después de esto.
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0: 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Ay, si antes te hubiera conocido de Karol G. Y lo bonito es que valoremos el aquí y el ahora. 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

grande, comienza la diversión 93.1, amor inolvidable, el rey, una de tus favoritas. Yo sé, mis chicas en New Jersey, Estado Jardín, las que están en Brooklyn, no se me pongan celositos allí en Yonkers, New York, Long Island. Canten la ritmo de amor y sigan a toda máquina por la

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Oye, esta de tus favoritas, de Héctor Acosta, el Torito, nacido en la Villa de las Hortensias, Bonao, República Dominicana. Mi gente cibaeña, un abrazo a toda máquina desde esta cabina maravillosa de Amor. Bien.

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1: Salud, mi reina. Silvestre, mi hermano. Sírvete otro.
2: ¿Cómo dice?

0: esa canción es puro Medellín.
1: 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Estamos a través de las redes sociales, arroba amor 931 FM, arroba Mildred la máquina, mis cuentas personales, Mildred Cinde Máquina con K. Dime, ¿desde dónde vas a toda máquina? Se me sigue olvidando Marc Anthony.

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3.1 Moro, Achata y más. Tu cárcel de Morat. Vamos. Yo sé que vas allí en el bus y me encanta saberte aquí. Mi gente también de la Burger Line. Ay, van todos a toda máquina con amor. Thank you. Conduzcan con cuidado.

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1: La que tiene el ritmo en tu vida 24-7, 93.1 Amor, bachata y más. Oye. Ahora mismo, gracias por ir a toda máquina con Mildred Aquino. La máquina te vas a ver a Chayanne, mi amor. Asegura los boletos ahora texteando la palabra papacito. Esa es, papacito, al 43902, así como tú miras a Chayanne, como un papacito, mi amor. Papacito, al 43902. Ya sabes, textea papacito al 43902 y ya estás asegurando tus boletos para no perderte el 12 y el 13 de septiembre allí en el Prudential Center UBS Arena. Bailemos otra vez esta gran gira con Chayanne. Rápido, asegura tus boletos ahora texteando la palabra papacito al 43902 y seguimos, claro que sí, regalándote tanto amorcito con nuestra programación imperdible. Si quieres dedicar esta canción muy propicia para todo lo que tú tienes que ofrecerle a ese ser amado. Sí, Cuidarte el Alma se llama y es de tu papacito. Vamos, textéala al 43902 y que vayas por esos boletos para ver a Chayanne. Sigue a toda máquina.

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1: Esta sí que sabe complacerte, Dardos, Romeo Santos, Prince Royce. Gracias a la autoridad de bachatas y mucho más, te mantienes entretenido, feliz, bailándolas todas. A ritmo de amor 24-7. Qué bonito llevarte a toda máquina, Mildred Aquino, la máquina. Un honor hasta las 4 de la tarde, que llegue Edgar Márquez, el chico.

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pues ya tienes un tema, una borrachata y más. Me dicen por ahí que los electricistas en New Jersey no se despegan de nuestra programación. Y ya llega a las 4 de la tarde uno que sí te da corriente. Edgar Márquez, el chévere. Continuamos a toda máquina con Mildred. Cosas sencillas, Silvestre Dangón.

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nota y más, le dices adiós, adiós, adiós, que te vaya bien. Y de paso, cuepe de Gloria Trevi. Ay, Diosito, tenemos cada tema que te pega como anillo al dedo. Sí, te va bien. Amor mío, gracias por descargar la aplicación La Música. Y qué bueno que vas a toda máquina. A las 4 de la tarde llega Edgar Márquez, el chévere. Seguimos con un lunes poderoso en tu vida, lleno de amor.

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33.1 Moro, Achata y más. ¡Qué bien saberte aquí ahora, buen mío! Ya viene Edgar Márquez el Chévere, como te lo estaba mencionando, pero sobre todas las cosas, qué divino que te estés ganando los boletos de Cheyenne. Viene con todo el paquetito, ¿eh? Sí, esta tarde de 4 a 8, Edgar Márquez el Chévere trae tu palabra para que te ganes los boletos de Cheyenne. En septiembre te queremos allí, 12 y 13, Prudential Center, UBS Arena. Bailemos otra vez esta gran gira y 93.1 Amor te lleva con un acompañante. Bonito entretenerte también con cada una de las noticias refrescantes. ¡Ay! ¡Sabroso! ¡Calurosito! ¡Claro que sí! Pero despeja la mente. Tú sabes que esto es un lunes potenciado. Una semana que promete bastante. El que estés trabajando, logrando el pan de cada día honradamente, mi amor, es un privilegio. Y el que estemos acompañándote con buenísima música y esta energía que nos caracteriza a cada uno de nosotros, ¡qué honor inmenso el que cuente con ello! Y la aplicación La Música totalmente gratis, Alexa es totalmente gratis, lamusica.com, donde quiera llévanos, mi amor. Qué lindo haberte llevado a toda máquina, 79 grados, 683 desde el Parque Central hasta las 11 de la noche, no hay probabilidades de lluvia. Así que ya vas a estar en casita y eso espero a esa hora. La cita, Gali Galeano.

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93.1 por Bachata y Más 4 con 28 minutos de la tarde. Gracias por la sintonía. Espero que la estés pasando súper bien en ese regreso a la casita. Hoy el día bastante húmedo, pero vamos con buena música para alegrarte el regreso a la casa y en el tráfico. Juliana y la Chantao.

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junto a una borbachata y más, 5:20 minutos de la tarde. 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

por Bachata y más Edgar el Chévere con ustedes a esta hora. Tenemos 82 grados de temperatura en el Parque Central, 84 en New Jersey, mayormente nublado por allá. Nublado en Connecticut con 76.

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0: 93.1 Morba Chat, y más 6 de la tarde con 2 minutos. Hoy celebrando el Día Nacional de las ONG, Organización Sin Fines de Lucro.
1: ¿Puede usted decir la verdad?

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Vámonos al cine. Spider-Man ha alcanzado los 2.021 millones de dólares en su tercer fin de semana en cines, 785 millones de dólares en Norteamérica y 1.236 millones de dólares en el resto del mundo. Es el segundo film de la historia que más rápido ha logrado esta cifra.

93.1 Morva Chat de Más. Oye, queremos saber de dónde nos estás escuchando. Puedes marcar el 212-320-9393 y dejarnos un mensajito por allí. Dinos dónde nos estás escuchando. ¿Qué te parece nuestra estación?

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93.1 Amor, Bachata y Más. 6 de la tarde con 57 minutos. Gracias por la sintonía. Nos gustaría saber de dónde nos estás escuchando. Puedes marcar el 212-320-9393 y dejarnos un mensaje ahí en el voicemail. Dale, que quiero saber dónde estás.

93.1 Morbachata y más 7 con 10 minutos de la noche. Edgar el Chévere con ustedes, recordándote que estamos en las redes sociales como Amor 931 FM. Yo soy Edgar el Chévere.

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93.1 Morbachata y más 7:24 minutos de la noche. Saludando a Mercedita, que se encuentra un poquito mala y resfriada. Para ella, acá te hago un besote allá en Queens. Espero que la pases muy bien, que te mejores. Vámonos, pa'lante, pa' allá.

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Vámonos al cine. Spider-Man ha alcanzado los 2.21 millones de dólares en su tercer fin de semana en cines, 785 millones de dólares en Norteamérica y 1.236 millones de dólares en el resto del mundo. Es el segundo film de la historia que más rápido ha logrado esta cifra.